0: La justicia emitió la primera condena por las presuntas irregularidades en contratos del área metropolitana del Valle de Aburrá durante la administración de Daniel Quintero. Impuso una pena de prisión a uno de los procesados. Álvaro Uribe respaldó al nuevo gobierno y pidió mantener el impulso de las obras de infraestructura en Antioquia. El expresidente también expresó preocupación por el futuro de Confenalco Antioquia y aseguró que el país se enfrenta a un reto fiscal para ejecutar proyectos estratégicos. La ANI asumió compromisos temporales con los transportadores tras la protesta en el peaje de Amagá y acordó una nueva mesa de trabajo para evaluar soluciones al corredor. Los transportadores insistieron en la reducción de la tarifa. Un perro antiexplosivos y soldados del ejército localizaron y destruyeron un artefacto explosivo instalado por las disidencias en una zona rural de Ituango. Fue neutralizado mediante una detonación controlada. Las autoridades intervinieron dos viviendas en Bello que eran utilizadas por estructuras criminales para almacenar y distribuir estupefacientes y ocultar vehículos hurtados. En una, además, encontraron 20 habitantes de calle. El Banco de Desarrollo de América Latina y el Caribe anunció un financiamiento de 9.000 millones de dólares para ejecutar proyectos en Colombia entre 2026 y 2030. Los recursos apoyarán obras de infraestructura, seguridad energética, salud y educación. La Gobernación de Antioquia habilitó una plataforma digital que permite realizar en línea los trámites de tránsito de más de 80 municipios del departamento. La herramienta permite el pago de comparendos. Un joven de Chigorodó convirtió un antiguo basurero en un espacio para el arte y el equilibrio con esculturas de piedra inspiradas en la filosofía zen.
1: Regresó la Liga Femenina y los equipos antioqueños volvieron a la acción enfrentándose en la jornada 14. El clásico paisa se pintó de verde con la victoria de Nacional ante Medellín. Iniciaron los Juegos Centroamericanos y del Caribe en República Dominicana. Y con ellos el sueño de nueve antioqueños que representarán a Colombia en natación carreras con el objetivo de alcanzar un lugar en el podio. Debut soñado para el antioqueño John Jader Durán con el Benfica. El delantero marcó y asistió en su primer partido con el equipo portugués. Por primera vez Colombia Moda será de 7 días. Medellín recibirá más de 70.000 asistentes de 50 países, reunirá más de 600 marcas y ofrecerá 33 pasarelas y 45 espacios académicos. El caballo criollo colombiano será protagonista de la Feria de las Flores con la Expo Internacional Equina del 4 al 8 de agosto. Río Negro reunirá más de 750 ejemplares en competencia.
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0: En Nordeste Estéreo te informamos la hora.
1: 7:10.
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1: Palabra Express. Viernes de la 16ª semana del tiempo ordinario, 24 de julio. Del libro del profeta Jeremías, capítulo 3, versículos 14 al 17. Vuélvanse a mí, hijos rebeldes, porque soy su dueño, dice el Señor. Iré tomando conmigo a uno de cada ciudad, a dos de cada familia, y los traeré a Sión. Les daré pastores según mi corazón, que los apacienten con sabiduría y prudencia. Después, cuando ustedes se hayan multiplicado y hayan prosperado en el país, palabra del Señor, ya no habrá necesidad de invocar el arca de la alianza del Señor, pues ya no pensarán en ella, ni se acordarán de ella, ni la echarán de menos, ni se les ocurrirá hacer otra. En aquel tiempo llamarán a Jerusalén el trono del Señor. Acudirán a ella todos los pueblos en el nombre del Señor, y ya no seguirán la maldad de su corazón obstinado. Palabra de Dios, te alabamos, Señor. Salmo. El Señor es nuestro pastor. Escuchen, pueblos, la palabra del Señor, y anúncienla aún en las islas más remotas. El que dispersó a Israel lo reunirá y lo cuidará como el pastor a su rebaño. El Señor es nuestro pastor, porque el Señor redimió a Jacob y lo rescató de las manos del poderoso. Ellos vendrán para aclamarlo al monte Sión y correrán hacia los bienes del Señor. El Señor es nuestro pastor. Entonces se alegrarán las jóvenes danzando, se sentirán felices jóvenes y viejos, porque yo convertiré su tristeza en alegría y los llenaré de gozo y aliviaré sus penas. El Señor es nuestro pastor. Del Santo Evangelio según San Mateo, capítulo 13, versículos 18 al 23. En aquel tiempo Jesús dijo a sus discípulos: escuchen ustedes lo que significa la parábola del sembrador. A todo hombre que oye la palabra del reino y no la entiende, le llega el diablo y le arrebata lo sembrado en su corazón. Esto es lo que significan los granos que cayeron a lo largo del camino. Lo sembrado sobre terreno pedregoso significa el que oye la palabra y la acepta inmediatamente con alegría. Pero como es inconstante, no la deja echar raíces, y apenas le viene una tribulación o una persecución por causa de la palabra, sucumbe. Lo sembrado entre los espinos representa a aquel que oye la palabra, pero las preocupaciones de la vida y la seducción de las riquezas la sofocan y queda sin fruto. En cambio, lo sembrado en tierra buena representa a quienes oyen la palabra, la entienden y dan fruto, unos el 100 por 1, otros el 70 y otros el 30. Palabra del Señor. Gloria a ti, Señor Jesús.
2: El Evangelio de hoy nos presenta la explicación que da Jesús a sus discípulos a propósito de una de las parábolas más monumentales que trae el texto sagrado, la parábola del sembrador. En el fondo nos señala que la vida se nos da para dar fruto, la vida se nos entrega para generar fruto en los demás. No podemos pasar la existencia siendo estériles. Y hoy se nos aclara de manera precisa que la semilla es el mensaje de Jesús. Su palabra, su vida expresada con gestos y acciones de bondad, de amor, de justicia, de misericordia. Pero a renglón seguido se precisa que los terrenos que aparecen señalados en la parábola evangélica, en el fondo son la clasificación de los terrenos interiores, esto es, el corazón humano y la disposición para acoger a Jesús en nuestra vida. Se nos presentan tres tipos de terrenos que son medianamente estériles. Aquel terreno donde la semilla cae al borde del camino, no entra en el centro del corazón humano. No se comprende profundamente la palabra, no se asimila ni se interioriza. Es de alguna manera un corazón superficial que tiene como centro de su vida otras realidades, pero no Jesús y su evangelio. No nos dejamos cuestionar, interrogar profundamente por Jesús como el centro y el eje de nuestra existencia. Tenemos a Dios como bombero para apagar incendios. Tenemos a Dios como un carro de esos que parchean las calles para llenar huecos. Pero Él no está en el centro del camino de nuestra vida, sino al borde y de manera colateral. En un segundo tipo de terreno más o menos estéril, es la semilla que cae entre piedras, que por su dureza se vuelven obstáculos para nuestra vida. Y hoy nos preguntamos, ¿cuántos obstáculos vives en tu vida laboral? ¿Cuántos obstáculos vives en tu vida matrimonial y familiar? Porque hay hipersensibilidad, porque hay mucha irascibilidad o rabietas incontroladas. ¿Cuántos obstáculos hay en tu vida, dificultades, contradicciones, cruz, que nos desaniman? Recuerda que no te puedes mover en la vida por las emociones, que son pasajeras, sino por las convicciones, que son permanentes. El evangelio y el encuentro con Jesús no puede ser una emoción pasajera, sino una convicción del alma que, siendo permanente en la vida, nos lleva a superar dificultades y sobre todo a ser constantes. Recuerdo el dicho, el refrán de las abuelas cuando afirmaban: la constancia vence lo que la dicha no alcanza. Hoy seamos constantes en el grupo de oración, en el grupo bíblico, en mi asistencia y celebración de mi Eucaristía frecuente y no solo en domingos, de mi oración personal, mi lectura diaria de un salmo, de un texto evangélico, de un libro sapiencial en la Biblia. No puedes mover tu vida por estados anímicos o emocionales como si fuéramos eternos adolescentes. En la vida hay que tener resiedumbre, constancia y ser firmes. ¿A dónde iremos? En medio de un desánimo, ¿a quién buscaremos? Como señalaba el apóstol Pedro, solo tú, Jesús, tienes palabras de vida eterna. Por eso que las piedras del camino no sean obstáculos que desanimen tu búsqueda y tu perseverancia en la amistad con Jesús. En un tercer tipo de terreno, más o menos estéril, está la semilla que cae entre abrojos y zarzas. En Colombia, no sé si en otros países, hablamos de la maleza que ahoga una planta, una buena semilla. Ciertamente Jesús aquí da una explicación muy precisa. Se escucha la palabra de Dios con alegría, pero las preocupaciones del diario vivir, mi trabajo, mi estudio, mis compromisos, el transporte público que tengo que tomar, voy a tener que trasnochar esta noche para adelantar esta actividad. Los agobios de la vida diaria son más fuertes que el mensaje esperanzador del evangelio, y por eso esa zarza ahoga precisamente la semilla de Dios en nuestro corazón. Pero también Jesús hace una segunda advertencia en ese tercer tipo de terreno estéril, y es la seducción de la riqueza. Advierte con severidad que el dinero en esta tierra hay que manejarlo con sabiduría, y lo hacen muy pocas personas, y que muchos, a partir precisamente del amor desmedido al dinero, se dejan ahogar, o mejor, permiten que se ahogue el poder renovador, de Jesús en nuestra vida. No dejes que la maleza, los abrojos, la zarza, las plantas que no sirven para nada, la cizaña, representada en los afanes y agobios de la vida o en la seducción de la riqueza, ahoguen el deseo de buscar verdaderamente de Dios, el único que le da sentido y plenitud a tu vida. Termina la parábola evangélica señalando que cuando hay un terreno fecundo, entiéndase, cuando hay un corazón humano bien dispuesto, el poder de la palabra de Dios, el poder del Espíritu de Jesús, que es inmenso, que es imposible de imaginar, genera una cosecha sorprendente, asombrosa en nuestro corazón. Los mejores terrenos en Israel daban hasta 7 veces lo sembrado, pero aquí se habla de que un terreno fecundo da 30 veces, 60 veces, 100 veces lo sembrado. Es impresionante cuando un hombre, Juan Pablo II, una mujer, Madre Teresa de Calcuta, tal vez sin ser extraordinarios, tuvieron un corazón abonado, fueron terreno fecundo para que el misterio y el don de Cristo germinara asombrosa, germinara prodigiosamente en sus corazones. Tal vez no necesitamos ser superhombres o supermujeres para que Dios haga una obra única en nuestra vida. Solo necesitamos disponer nuestro corazón y los frutos en la vida vendrán en abundancia. Que el Señor te bendiga en este día, a ti y a tu familia y a todos tus proyectos, en el nombre del Padre y del Hijo y del Espíritu Santo. Amén.
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1: Hola amigos, les habla Carlos Machado Restrepo para presentarles este programa Serenata. Espero que sea de su total agrado. Lo más importante, que me permitan llegar a sus corazones. Bienvenidos. 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

Serenata es el primer amor, encanto de la vida, alborada de la felicidad. 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
1: Doña Amabel García, en los ahorcados del municipio de Remedios, una estrella llena de recuerdos en esta noche para su corazón.
0: A todos nuestros oyentes de Serenata le agradecemos por su grata compañía.
1: Noche para tu ventana, noche en que llegamos cargados de canciones para decirte cuánto te amamos en Serenata.

0: Pero te informamos la hora.
1: 8:17 p.m.
2: Hoy he llegado a tu reja para expresarte el sentimiento de mi corazón con esta canción.

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1: Saludo muy especial en Serenata para el doctor Alejandro Escobar Orozco, médico en el municipio de Segovia. Mil gracias por recordar el ayer.
0: A todos nuestros oyentes de Serenata, le agradecemos por su grata compañía.
1: Que tus ojos divinos se llenen de luz a través de las rejas para mirarnos con el corazón y el alma en esta noche plenilunada. Serenata, solo para tu recuerdo, solo para tu corazón.

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quebranto hizo llorar de dicha, de dolor conmover. Supo exaltar la vida, mover los corazones y en las almas la planta del amor florecer.

Escucha, en tu ventana hemos llegado con el perfume de estas notas, de estas canciones para decirte, te amo.

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1: Marina Arango en Palacé, gracias por su amable sintonía. Una rosa y una canción para su recuerdo.
0: A todos nuestros oyentes de Serenata le agradecemos por su grata compañía.
1: Tú eres el camino para conducir mi voz rumbo a tu corazón.

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1: 8:46.
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0: Estéreo, te informamos la hora.
1: 9 de la noche, 15 minutos.
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0: En Nordeste Estéreo te informamos la hora.
1: 9:48 PM.
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0: En Nordeste Estéreo te informamos la hora.
1: 9:52 PM.
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0: te informamos la hora.
1: 10 de la noche, 18 minutos.
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0: En Nordeste Estéreo te informamos la hora.
1: 10 de la noche, 45 minutos.
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0: Nordeste Estéreo te informamos la hora.
1: 10 de la noche, 51 minutos.
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hijo está aquí, señor, informó la enfermera al anciano. Tuvo que repetir las palabras varias veces antes de que los ojos del hombre se abrieran. Estaba bastante sedado después de haber sufrido un ataque cardíaco severo la noche anterior. Pudo ver el contorno difuso de un hombre con uniforme de la infantería de marina parado junto a su cama. El anciano extendió su mano. El infante de marina dobló sus endurecidos dedos alrededor de la débil mano del anciano y la apretó con delicadeza. La enfermera trajo una silla y el militar se sentó al lado de la cama. Durante toda la noche, el joven marino permaneció sentado en el pabellón en penumbra, sosteniendo la mano del anciano y dedicándole palabras de aliento. El moribundo no decía nada, pero mantenía la mano del joven ligeramente apretada. Sin prestar atención al ruido del tanque de oxígeno, a los quejidos de los otros pacientes o al bullicio del ir y venir del personal nocturno en el pabellón, el marino permaneció al lado del anciano. Cada vez que la enfermera se detenía para revisar a sus pacientes, escuchaba al joven infante susurrar al anciano palabras de aliento. Varias veces en el curso de esa larga noche, regresó y sugirió al marino que se retirara y descansara un poco. Pero el joven se rehusó en todo momento. El anciano murió cerca del amanecer. El infante de marina colocó en el pecho las manos sin vida del anciano y se ocupó de las tareas necesarias. Cuando regresó la enfermera, empezó a expresar palabras de condolencia, pero el militar la interrumpió. «Y dígame, ¿quién era este hombre?», preguntó. Asombrada la enfermera, respondió, «¿Su padre?». «No, él no era mi padre. Nunca en mi vida lo había visto». «¿Y entonces, por qué no dijo nada cuando lo conduje hasta él?». Comprendí que las personas que me enviaron a casa con licencia de emergencia cometieron un error. Lo que sucedió fue que dos soldados tenemos el mismo nombre, provenimos de la misma ciudad y nuestros números de serie son similares. Me enviaron a mí por error, explicó el joven. Pero también me percaté de que él necesitaba a su hijo y de que estaba demasiado enfermo para saber si yo era él. Cuando comprendí lo mucho que necesitaba tener a alguien ahí, decidí quedarme.

0: En Nordeste Estéreo te informamos la hora.
1: 5 de la mañana, 19 minutos.
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Si le parece que ha perdido el romance que por primera vez les atrajo a usted y a su cónyuge, quiero darle alguna esperanza hoy. Les habla el Dr. Dobson de Enfoque a la Familia. Yo me he dado cuenta de que una de las mejores maneras para reavivar el romance es regresar al tiempo cuando conoció a su cónyuge. Recuerden las intensas emociones que ustedes sentían en ese entonces, como cada minuto que pasaban lejos uno del otro parecía una eternidad. Hablar de esos días es una manera de hacer regresar esos sentimientos, pero aún mejor que hablar de ellos es experimentarlos nuevamente. Hace poco, mi esposa y yo celebramos uno de nuestros aniversarios de boda visitando lugares a los que solíamos ir. Fuimos al teatro a donde habíamos ido la segunda vez que salimos juntos, y también fuimos al mismo restaurante donde habíamos cenado esa noche. Y esta vez disfrutamos igualmente del paseo. La próxima vez que usted sienta que está perdiendo ese sentimiento amoroso y piense que no va a poder recuperarlo, trate de conversar con su cónyuge de los recuerdos de sus primeros días juntos y vuelvan a visitar los lugares a los que solían ir juntos. Eso puede ayudarles a reavivar las chispas del fuego del romance que por primera vez los unió. Les habla el Dr. Dobson de Enfoque a la Familia. 89.4

0: que Dios te dé por cada tormenta un arco iris, por cada lágrima una sonrisa, por cada ayuda una bendición, por cada problema en tu vida un confiable amigo para compartirlo, por cada suspiro una bella canción y una respuesta a cada oración. Si fallaste ayer, no importa. Recuerda que cada día que amanece es una oportunidad que Dios nos da para empezar de nuevo. Que Dios te bendiga en este nuevo día.
1: Permítame, le comparto una frase célebre de Benjamin Franklin. Dice: cada creación de un genio constituye el producto de su entusiasmo. Es decir, si usted y yo queremos hacer cosas extraordinarias, si queremos destacarnos, si queremos romper los límites, necesitamos hacer las cosas, pero con entusiasmo, con pasión, metiéndole una muy buena dosis de ganas. Hay una historia bíblica que encontramos en Nehemías capítulo 4, versículo número 6. Las murallas que protegían a Jerusalén habían sido derribadas, y Dios toca el corazón de un hombre llamado Nehemías para que él vaya y construya o reconstruya los muros. Y allí en ese capítulo 4, versículo número 6, después de tanta oposición que el pueblo tenía para construir los muros, dice que toda la muralla fue terminada hasta la mitad, porque el pueblo tuvo ánimo para trabajar. Mientras el pueblo trabajó con ánimo, mientras trabajó con ganas, mientras puso toda su vida y todo su empeño en ese proyecto, pudieron construir el muro hasta la mitad. Y quiero en los siguientes minutos hablarle de dos cosas que me llaman la atención de ese pasaje que acabamos de leer. Y lo primero es no dejar las cosas a medias. Si usted y yo queremos destacarnos, queremos marcar la diferencia, debemos hacer lo que tenemos que hacer. No solo una parte, sino todas las cosas. El libro de Job dice que debemos determinar una cosa y ser firmes en aquello que nos determinamos. El mismo Jesús en Lucas capítulo 9, versículo número 62 dice que si ponemos la mano en el arado, no miremos atrás. Si nos trazamos un objetivo, no retrocedamos. Santiago en el capítulo 1, versículo número 8 dice que el hombre de doble ánimo es inconstante en todos sus caminos. Por eso le invito para que usted hoy se siente y haga un listado de aquellas cosas que usted empezó y que aún no ha terminado. ¿Cuáles son esas murallas que usted construyó solo hasta la mitad? Hay muchos que empiezan proyectos, se ilusionan, pero todo queda hasta la mitad. Muchas veces nos ponemos metas e iniciamos con mucho ánimo, con mucho entusiasmo, y en mitad del camino nos quedamos, no las alcanzamos, nos descuidamos o nos desanimamos por los problemas y abandonamos la tarea que nos habíamos propuesto. Puede que estemos en un proyecto y no veamos resultados inmediatos, pero determínese en seguir adelante. Determínese en respetar el proceso. Determínese en ser persistente, perseverante, a seguir caminando. Y un día veremos nuestra meta cumplida. Pero es importante esforzarnos. Haga ese listado de esas murallas, de aquellos trabajos, de aquellos proyectos que dejó por la mitad. Y hágase el firme propósito, uno a uno, de terminarlos. No lo haga todo al tiempo. De la lista que tenga, empiece a escoger algunos y dese a la tarea de terminarlo. Si usted quiere destacarse, es importante hacer lo que tenemos que hacer. No solo una parte, sino todo lo que tenemos que hacer. Lo segundo para rescatar de este pasaje es que ellos edificaron, construyeron hasta la mitad, mientras el pueblo tuvo ánimo para trabajar. Y era lo que hablábamos ahora de Benjamin Franklin, que es el entusiasmo, la pasión que le ponemos a lo que hacemos, lo que marca la diferencia, lo que hace que usted y yo hagamos cosas productivas, cosas geniales, cosas extraordinarias. la pasión que le pongamos al respecto. Alguien decía lo siguiente: la capacidad es lo que le permite a usted hacer algo. Cada uno tiene un talento, tiene una capacidad de hacer ciertas cosas. Pero ¿cuánto talento se haya desperdiciado con mucha capacidad, pero no emprenden? Así que capacidad es lo que le permite hacer algo. Pero motivación es aquello que lo determina a levantarse y hacer las cosas. La motivación es como el estarte que prende el vehículo. Eso es la motivación. Luego hay otro factor que es la inspiración. Y la inspiración que viene de adentro es lo que le mantiene firme, haciendo lo que tiene que hacer sin importar las dificultades. La motivación le da el primer empuje, la inspiración lo mantiene y el entusiasmo, la pasión, es lo que determina qué tan bien hace usted las cosas. Y necesitamos todos los ingredientes. Necesitamos capacidad, que de seguro usted la tiene, porque Dios nos creó con capacidad, con talentos, pero necesita una motivación que lo lleve a dar los primeros pasos, a levantarse y hacer las cosas. Necesita inspiración para mantenerse y necesita entusiasmo, ánimo para hacer bien las cosas, para hacerlas bien y terminarlas. Si nosotros no tenemos ánimo, no vamos a terminar el trabajo. Hebreos en el capítulo 12, versículo número 3 dice que nuestro ánimo no debe cansarse hasta desmayar. No pierda el entusiasmo ni en su relación de familia, ni en su trabajo, en ese sueño que usted está buscando, no pierda su pasión, en ese proyecto de empresa que tiene, en eso que está estudiando, no pierda el entusiasmo, no pierda la pasión, en la actividad física, en la actividad deportiva, no pierda la pasión. El ánimo nos ayuda a perseverar. Puede que lleguen problemas, que perdamos la fuerza, pero nosotros sabemos que tenemos que llegar a un destino, que hay una meta, y ese ánimo es el que nos impulsa a seguir adelante. La única manera de soportar obstáculos y seguir adelante es con pasión, con ánimo, con entrega. Recuerde estos dos llamados que nos hace Nehemías en el capítulo 4, versículo número 6. Terminemos lo que iniciamos. Y segundo, tengamos ánimo para trabajar, para hacer las cosas. En ese proyecto de vida, tengamos ánimo. Y por supuesto, lo más importante es no perder nuestro entusiasmo, nuestra pasión por Dios. Marcos 12:30 dice: y amarás al Señor tu Dios con todo tu corazón, con toda tu alma, con toda tu mente y con todas tus fuerzas. Por encima de todas las cosas está el amor, el entusiasmo y la pasión por Dios. Le invito para que juntos oremos a Dios. Señor, te doy muchas gracias por tu gran amor, por tu infinita bondad, por la misericordia que muestras todos los días para con nosotros. Señor, hoy te pedimos que nos ayudes a determinarnos, a tener disciplina y a terminar aquellas cosas que hemos dejado por la mitad. Señor, no queremos ser de doble ánimo, no queremos ser inconstantes, queremos determinar algo y ser firmes en aquello que nos hemos trazado. Señor, ayúdanos para no desmayar, para no abandonar, para que nuestro ánimo no se canse, para levantarnos y luchar por esos sueños que tú has puesto en nuestro corazón. Que hoy, Señor, marchemos en busca de ellos, que tengamos la valentía en ti de enfrentar cada dificultad, cada problema, y no paralizarnos por causa del desánimo. En tus manos entregamos nuestra vida, toda la obra de nuestras manos, todo lo que vamos a hacer el día de hoy, lo entregamos delante de ti. Te reconocemos, Jesús, como nuestro Señor, como nuestro

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0: En Nordeste Estéreo te informamos la hora.
1: 5:46 PM.
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0: En Nordeste Estéreo te informamos la hora.
1: 6:02.
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0: Sí, Señor. Te adoramos, Señor. Adoramos al Cordero de Dios, al admirable, al consejero, al Dios fuerte, al eterno, al que vive por los siglos, Señor. A ti adoramos y bendecimos tu nombre, Señor. Nombre que es sobre todo nombre. Tu nombre, oh Jesucristo, en esta mañana exaltamos, Señor, porque no hay nadie como tú. Eres extraordinario, eres asombroso, eres maravilloso, eres admirable, Dios. Y por eso en esta mañana te pedimos que nos ayudes a conocerte más, Señor, que podamos conocer de tu grandeza, de tu poderío, que podamos conocer de quién eres tú realmente, Señor, porque como dice tu palabra, Señor, en Juan 17, que en eso consiste la vida eterna, en que te conozcamos a ti, el Dios verdadero, al Padre y a Jesucristo a quien has enviado. Por favor, Dios, ayúdanos a conocerte. Por favor, abre nuestro entendimiento, abre el entendimiento de cada oyente, ilumina su corazón, su familia, permite que tu palabra cobre vida, Dios. Por favor, te lo suplicamos en el nombre que es sobre todo nombre, Dios, y también te pido que reprendas al maligno y todo lo que quiera bloquear la mente de cada oyente, toda obra de las tinieblas sea reprendida en el nombre de Jesucristo, en el nombre que es sobre todo nombre. Por favor, permite que tu palabra cobre vida y que sea esa buena semilla que dé fruto al 30, al 60 y al 100 por 1. Te lo pedimos en Cristo Jesús. Amén. Amén. Bueno, vamos a abrir nuestra Biblia en el libro de Isaías, capítulo 9, versículo 6. Dice Isaías 9:6, porque un niño nos es nacido, hijo nos es dado, y el principado sobre su hombro, y se llamará su nombre admirable, consejero, Dios fuerte, Padre eterno, príncipe de paz. Vamos a hablar hoy de uno de los nombres de Dios, y es admirable. Eso no, vamos a ver cómo al Señor se le conoce como el admirable. Admirable significa asombroso, maravilloso, extraordinario. Por eso quise que sonara esa canción, para que entendiéramos cuán extraordinario, cuán maravilloso es Él. Pero ¿por qué Él quiere que le conozcamos con ese nombre? Vamos a ir mirando algunos pasajes de las Escrituras y vamos a ir entendiendo poco a poco. Admirable es aplicable a Dios, a su palabra, a sus obras. Yo quiero que por un momento pensemos, reflexionemos en esto que quiero decirle. ¿Usted alaba a Dios por lo que Él hace, por sus obras, o por quién Él es? Porque si lo alabamos solo por lo que Él ha hecho, por sus milagros, por lo que nos da, vamos a correr el riesgo de que nuestro amor, de que nuestra admiración hacia Dios estén condicionados y por lo tanto se ponga en peligro esta relación. Porque cuando dejamos de recibir esos beneficios, entonces vamos a distorsionar esa imagen de Dios, porque cuando no vemos milagros, entonces quizás entonces ya no le vamos a amar igual. Debemos amarlo y adorarlo, debemos admirarlo por lo que Él es y no por lo que Él nos da. Repito, debemos amarlo, servirlo, obedecerlo, adorarlo, admirarlo y honrarlo por lo que Él es y no por lo que Él nos da. Mire lo que dice Jueces, capítulo 3, versículo 17. Entonces dijo Manoa al ángel de Dios: ¿cuál es tu nombre para que cuando se cumpla tu palabra te honremos? Y el ángel del Señor respondió: ¿por qué preguntas por mi nombre, que es admirable? Cuando el Señor se le apareció a la esposa de Manoa, los padres de Sansón, para profetizarle el nacimiento de este juez, de este niño que iba a salvar a Israel, Manoa le hace una pregunta, le dice: ¿cuál es tu nombre para que te honremos? Y le dice: ¿por qué preguntas por mi nombre, que es admirable? Admirable es el nombre que estamos aprendiendo a conocer hoy de Dios. Es fácil que nos admiremos ahora por un deportista. Mucha gente se admira y hasta llora por un deportista, por un cantante, por un influencer, por un TikToker, por un famoso, por un edificio, por una propiedad, por un hombre, por una mujer, etcétera, por tantas cosas. El mundo se está admirando. Pero la realidad es que ya la gran mayoría de las personas se están admirando de lo barato, de lo ordinario, de lo fácil. Y del que realmente deberíamos admirarnos, no lo estamos haciendo. ¿Admira usted a Jesús? ¿Usted se sorprende de lo que Él es, de lo que Él hace, de sus maravillas, de sus proezas, de su amor, de lo que hizo en la cruz por usted y por mí? Mire lo que dice el Salmo 139, versículo 1 al 6. Oh Señor, tú me has examinado y conocido. Tú has conocido mi sentarme y mi levantarme. Has escudriñado mi andar y mi reposo, y todos mis caminos te son conocidos. Pues aún no está la palabra en mi lengua, y aquí, oh Dios, tú la sabes toda. Detrás y delante me rodeaste, y sobre mí pusiste tu mano. Tal conocimiento es demasiado maravilloso para mí. Qué tremendo. El David sabía que Dios sabía todo de él, conocía absolutamente todo, y decía: estoy, tanto conocimiento me maravilla. Usted se maravilla del poder de Dios, de las maravillas de Dios. Y él sigue diciendo ahí en el versículo 13 y 14: porque tú formaste mis entrañas, tú me hiciste en el vientre de mi madre. Te alabaré, porque formidables, maravillosas son tus obras. Dice: estoy maravillado y mi alma lo sabe muy bien. Él se maravillaba de quién era Dios. ¿Te maravillas de quién eres Dios? Marcos 1:21 dice: y entraron en Capernaum, y los días de reposo, entrando en la sinagoga, enseñaba, y se admiraban de su doctrina, porque les enseñaba como quien tiene autoridad y no como los escribas. Cuando él vino y se humanó y estuvo allí caminando, enseñando en la tierra, la gente se sorprendía y decía: wow, este hombre enseña diferente, hay algo diferente. Lo admiraban, se admiraban de sus enseñanzas, de su doctrina, de lo que él era, de lo que él hacía, cuánto amaba. Dice Marcos 6:1, salió Jesús de allí y vino a su tierra, o sea, vino a Nazaret, y le seguían sus discípulos. Y llegado el día de reposo, comenzó a enseñar en la sinagoga, y muchos, oyéndole, se admiraban y decían: ¿de dónde tiene este estas cosas? ¿Y qué sabiduría es esta que les dada, y estos milagros por los que sus manos son hechos? Mira lo que dice: se admiraban. Cuando usted se admira del mundo y de lo que ofrece, terminamos corriendo el riesgo de enlazar nuestro corazón con lo equivocado, con cosas temporales, con cosas que no aprovechan. Por eso, cuando yo admiro a Dios, mi corazón se enlaza con Él y empiezo a amarle de la manera correcta, empiezo a enamorarme de alguien tan maravilloso. Dice la Escritura en el Salmo 45 que Él es el más hermoso, Él es el más glorioso, no hay nadie como Él, Él es incomparable, admirable. Mire lo que dice Lucas 9:42, y mientras se acercaba el muchacho, el demonio lo derribó y le sacudió con violencia, pero Jesús reprendió al espíritu inmundo y sanó al muchacho y se lo devolvió a su padre, y todos se admiraban de la grandeza de Dios. ¿Se admira usted de la grandeza de Dios? Dice Lucas 5:25, cuando le bajaron a un paralítico por el techo para que lo sanara. Dice Lucas 5:25, al instante levantándose, cuando él lo levantó, le dijo que se levantara, al instante se levantó en presencia de ellos, y tomando el lecho en que estaba acostado, se fue a su casa glorificando a Dios, y todos sobrecogidos de asombro glorificaban a Dios, y llenos de temor decían: hoy hemos visto maravillas. Y lo que hace él es maravilloso, todo lo que él hace es hermoso con propósito. Por eso necesitamos admirarle. El hombre que tú admiras te va a desilusionar. La mujer que tú admiras te va a desilusionar. Esas cosas materiales que tú admiras se van a corroer, se van a destruir. Pero el Señor permanece para siempre. Dice el Salmo 8, del 1 al 9, voy a leer algunos versículos. Dice Salmo de David: Oh Jehová, Señor nuestro, cuán glorioso es tu nombre en toda la tierra. Has puesto tu gloria sobre los cielos. Cuando veo tu cielo, la obra de tus dedos, y la luna y las estrellas que tú formaste, digo: ¿qué es el hombre para que tengas de él memoria, y el hijo del hombre para que lo visites? Oh Jehová, Señor nuestro, cuán grande es tu nombre en toda la tierra. Wow, él es maravilloso. Todo lo que hace es glorioso, dice Job, en un momento donde él estaba batallando en su mente, haciéndole preguntas a Dios, creyéndose muy bueno. Y Dios se le aparece y le dice: ahora yo voy a hablar y usted me contestará a mí. Pero Dios le hace reflexionar y Job entiende. Y dice Job 42, del 3 al 6, dice: tú preguntaste, ¿quién es el que con su falta de conocimiento oscurece mi consejo? Y dice Job: yo fui quien hablaba sin saber lo que decía. Hablé sobre asuntos tan maravillosos para mí que quedaban fuera de mi entendimiento. Tú dijiste, le dice Job a Dios, tú dijiste: óyeme y hablaré. Te preguntaré y tú me explicarás. Pero dice Job: yo solo sabía de ti a oídas, solo había escuchado a oídas de ti, pero ahora mis ojos te han visto. Por eso me retracto de lo que he dicho y te pido perdón. En polvo y en ceniza, muchas veces hablamos sandeces del Señor, cosas que no entendemos, y empezamos a atribuirle cosas que Él no es. Empezamos a atribuirle perversión, que Dios, ¿por qué hizo la maldad? ¿Por qué permite esto o aquello? Y empezamos a decir cosas que no sabemos ni entendemos. Él es bueno, Él es maravilloso, Él es único y verdadero. Cuando usted lee el Salmo 104, David habla de esa admiración hacia Él. Voy a tratar de leerle rápidamente el Salmo 104. Dice: bendice alma mía a Jehová. Señor Dios mío, mucho te has engrandecido, te has vestido de gloria y de magnificencia. El que cubre de luz como de vestidura, el que se cubre de luz como de vestidura, el que extiende los cielos como una cortina, que establece sus aposentos entre las aguas, el que pone las nubes por sus carrozas, el que anda sobre las alas del viento, el que hace a los vientos sus mensajeros y a las flamas de fuego sus ministros. Él fundó la tierra sobre sus cimientos, no será jamás removida. Con el abismo como vestido, como con vestido la cubriste. Sobre los montes estaban las aguas, a tu reprensión huyeron, al sonido de tu trueno se apresuraron. Dice que Él envía la lluvia, que Él hace las fuentes de los arroyos, Él creó los animales, beben, Él los alimenta, los sustenta, Él riega la naturaleza, Él es el que hace absolutamente todo, llena los árboles de fruto, Él hace que el sol se ponga en su ocaso, Él sostiene las estrellas, los animales, al hombre, hizo la luna para los tiempos. Es muy tremendo mirar todo lo que Él hizo tan grandioso. Dice que Él sacia a los animales de bien, pero que cuando esconde su rostro se turba, les quita el hálito y dejan de ser, vuelven al polvo. Dice: envías tu espíritu y son creados, renuevan la faz de la tierra. Sea la gloria del Señor para siempre. Alégrese el Señor en sus obras. Él mira la tierra y ella tiembla. Toca los montes y humean. A Jehová cantaré en mi vida, dice David. A mi Dios cantaré salmo mientras viva. Dulce será mi meditación en Él. Yo me regocijaré en Jehová. Sean consumidos de la tierra los pecadores y los impíos. Dejen de ser. Bendice alma mía, Jehová. Aleluya. Tremendo. Usted se admira de lo que Dios hace, de lo que ha hecho y de lo que hará. Dice también el salmista en el Salmo 145, 3:6: grande es el Señor y digno de suprema alabanza, y su grandeza es inescrutable. Generación a generación celebrará tus obras y anunciará tus poderosos hechos. En la hermosura de la gloria tu magnificencia, y en tus hechos maravillosos meditaré. Del poder de tus hechos estupendos hablarán los hombres, y yo publicaré tu grandeza. Qué tremendo. Cuando usted y yo entendemos lo que Dios ha hecho, conocemos sus obras, sus maravillas, no nos queda más que amarle, vivir para Él. Por eso corremos el peligro de amar lo incorrecto cuando nuestros ojos se ponen en las cosas de este mundo. Empezamos a poner como barato y común lo que Él es. En algún momento que una mujer derramó un perfume demasiado costoso sobre Jesús, Judas y los apóstoles dijeron que era un desperdicio, que eso se hubiera vendido mejor y se hubieran hecho obras de misericordia. Cuando yo no entiendo quién es Dios, voy a creer que todo lo que se haga para Él es exagerado. Y por eso muchos no rinden su corazón a Él, porque no han entendido el valor y lo maravilloso que es Dios. Por eso muchos desgastan sus vidas dándole valor al oro y a otras cosas que luego no estarán. Pero Jesús, el mayor tesoro que podemos tener, permanece para siempre. Admírale a Él, sorpréndete de quién es Él. Lee su palabra, búsquelo. Él dice: buscadme y viviréis. Él es la respuesta para su vida. Admírelo a Él y su corazón se enternecerá, su corazón entenderá lo que realmente tiene valor y su vida será transformada. Jesucristo es la respuesta. Jesucristo es la solución. Jesucristo es el más hermoso, el más maravilloso. Él es el admirable. Él es el único y verdadero. Así que le invito a que rinda su corazón a Él. Búsquelo. Arrepiéntase de sus pecados y dígale: Señor, entra en mi corazón y sé tú mi Señor y mi Salvador. Porque no sabemos si hoy será el último día. Necesitamos entender de qué le sirve al hombre ganar el mundo entero y perder su alma. Arrepiéntase de sus pecados y dígale: Señor, dame vida eterna. Dile: yo reconozco lo que hiciste en la cruz. Yo reconozco lo que hiciste en la cruz, que moriste por mis pecados. Dile: Señor, perdóname. Perdóname. Pero también sé que resucitaste para darme vida eterna. Y yo te pido que me des esa vida eterna. En el nombre de Jesús. Ahora yo quiero orar por ti. Padre, bendice a cada oyente, bendice a cada familia, bendice a nuestros pueblos, trae salvación, establece tu reino, bendíceles y ayúdales a admirarse de lo que realmente es importante de ti, Señor, que eres el verdadero, el más hermoso, el más glorioso, el eterno, el que nunca nos defraudará. Señor, por favor, hazte vida y realidad en sus corazones. Yo bendigo tu vida en el poderoso nombre de Cristo Jesús. Amén y amén. Amén. Que el Todopoderoso los bendiga y hasta pronto.
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1: Las 6 de la mañana ya más de 38 minutos. 6 de la mañana, 38 minutos. Amables oyentes, muy buenos días. A esta hora de la mañana reciben un cordialísimo saludo de parte de todo el personal de la Reina de la Sintonía 89.4 para este sábado 25 del mes de julio del año 2026. Con mucho cariño los invitamos a que continúen conectaditos con nuestra radio estación. No olvide cada 30 minutos importante información y por supuesto el entretenimiento musical en este fin de semana con Nordeste Estéreo. Jorge Lavat y este bonito poema musical titulado Desiderata.
2: Camina plácido entre el ruido y la prisa y piensa en la paz que se puede encontrar en el silencio. En cuanto sea posible y sin rendirte, mantén buenas relaciones con todas las personas. Enuncia tu verdad de una manera serena y clara y escucha a los demás, incluso al torpe e ignorante. También ellos tienen su propia historia. Esquiva a las personas ruidosas y agresivas, ya que son un fastidio para el espíritu. Si te comparas con los demás, te volverás vano y amargado, pues siempre habrá personas más grandes y más pequeñas que tú.

Disfruta de tus éxitos lo mismo que de tus planes. Mantén el interés en tu propia carrera. Por humilde que sea, ella es un verdadero tesoro en el fortuito cambiar de los tiempos. Sé cauto en tus negocios, pues el mundo está lleno de engaños. Mas no dejes que esto te vuelva ciego para la virtud que existe. Hay muchas personas que se esfuerzan por alcanzar nobles ideales. La vida está llena de heroísmo. Sé sincero contigo mismo. En especial, no finjas el afecto y no seas cínico en el amor. Pues en medio de todas las arideces y desengaños, es perenne como la hierba. Acata dócilmente el consejo de los años, abandonando con donaire las cosas de la juventud. Cultiva la firmeza del espíritu para que te protejan las adversidades repentinas. Muchos temores nacen de la fatiga y la soledad. Sobre una sana disciplina, sé benigno contigo mismo. Tú eres una criatura del universo. No menos que las plantas y las estrellas, tienes derecho

Por eso debes estar en paz con Dios, cualquiera que sea tu idea de Él. Y sean cualesquiera tus trabajos y aspiraciones, conserva la paz con tu alma en la bulliciosa confusión de la vida. Aún con toda su farsa, penalidades y sueños fallidos, el mundo es todavía hermoso.

0: Las 6 de la mañana, 47 minutos. 6 de la mañana, más 47 minutos en la Reina de la Sintonía. Acá tenemos el resultado de las loterías principales jugadas la noche anterior. Muy atentos para quienes apostaron ayer chancecito, tienen lotería, alguna rifa. Este es el resultado de las 3 loterías oficiales que jugaron la noche inmediatamente anterior. Lotería de Medellín, premio mayor 0914. Medellín 0914. Risaralda 1617. Risaralda 1617. Y Santander 7197. Santander 7197. Ese es el resultado de las principales loterías jugadas la noche anterior. A las 7 de la mañana estaremos con la Eucaristía y de la parroquia Nuestra Señora de los Remedios. Para que se conecten con tu radio estación favorita Nordeste Estéreo. Ya tenemos las 6 de la mañana, 48 minutos.
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0: La mexicana Ana Gabriel, la canción Destino.

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0: Queridos hermanos, tengan todos muy buenos días. De una manera muy especial, bienvenidos a la Santa Eucaristía. Hoy cuando estamos celebrando en la iglesia la fiesta de Santiago Apóstol, nos encomendamos a él. Oramos, hermanos muy queridos, en esta Santa Eucaristía por el eterno descanso de los bachilleres del 79, María Elena, Wilson, Hernando, Jairo, Fernando, Mariano y Alberto, intención de Giovanni de Restrepo. Igualmente también son sus intenciones por la salud y recuperación de Nola Pérez y Mario Avendaño, que están hospitalizados. Los encomendamos al amor de Dios. Orando por los campesinos, por las familias, por los enfermos, por esa paz que tanto estamos necesitando. En el nombre del Padre, del Hijo y del Espíritu Santo. Amén. El Señor esté con vosotros. Queridos hermanos, para celebrar dignamente estos sagrados misterios, con mucha humildad, vamos a pedirle sincero perdón a Dios por todos nuestros pecados. Señor, ten misericordia de nosotros. Muéstranos, Señor, tu misericordia. Dios Todopoderoso, tenga misericordia de nosotros, perdone nuestros pecados y nos lleve a la vida eterna.
1: Señor, ten piedad de nosotros.

0: Digamos todos, gloria a Dios en el cielo y en la tierra, paz en los hombres que ama el Señor. Por tu inmensa gloria te alabamos, te bendecimos, te adoramos, te glorificamos. Te damos gracias, Señor Dios Rey Celestial, Dios Padre Todopoderoso, Señor Hijo Único Jesucristo, Señor Dios, Cordero de Dios, Hijo del Padre, tú que quitas el pecado del mundo, ten piedad de nosotros. Tú que quitas el pecado del mundo, atiende nuestra súplica. Tú que estás sentado a la derecha del Padre, ten piedad de nosotros. Porque solo tú eres santo, solo tú, Señor, solo tú, Altísimo Jesucristo, con el Espíritu Santo en la gloria de Dios Padre. Amén. Oremos, Dios Todopoderoso y Eterno, que consagraste los primeros trabajos de tus apóstoles con la sangre de Santiago, haz que tu iglesia, reconfortada constantemente por su patrocinio, sea fortalecida por su testimonio, por Jesucristo nuestro Señor. Escuchemos atentamente la palabra de Dios.
1: Lectura de la segunda carta del apóstol San Pablo a los Corintios. Hermanos, llamamos este tesoro en vasija de barro para que vea que una fuerza tan extraordinaria es de Dios y no proviene de nosotros. Atribulados en todo, mas no aplastados; acosados, mas no desesperados; perseguidos, pero no abandonados; derribados, mas no aniquilados; llevando siempre y en toda parte el cuerpo de la muerte de Jesús, para que también la vida de Jesús se manifieste en nuestro cuerpo. Pues mientras vivimos, continuamente nos están entregando a la muerte por causa de Jesús, para que también la vida de Jesús se manifieste en nuestra carne mortal. De este modo, la muerte actúa en nosotros y la vida en ustedes. Pero también el mismo espíritu de fe, según lo que está escrito: creí, por eso hablé. También nosotros creemos y por eso hablamos, sabiendo que quien resucitó al Señor Jesús también nos resucitará a nosotros con Jesús y nos presentará con ustedes ante Él. Pues todo esto es para bien de ustedes, a fin de que cuanto más reciban la gracia, mayor sea el agradecimiento para la gloria de Dios. Palabra de Dios.
2: Los que sembraron con lágrimas cosechan entre cantares. Cuando el Señor hizo volver a los cautivos de Sion, nos parecía soñar. La boca se nos llenaba de risas, la lengua de cantares. Hasta los gentiles decían: el Señor ha estado grande con ellos, el Señor ha estado grande con nosotros, y estamos alegres. Recoge, Señor, a nuestros cautivos como los torrentes de Negev. Los que siembran con lágrimas cosechan entre cantares. Al ir, iba llorando, llevando la semilla. Al volver, vuelve cantando, trayendo sus gavillas.

El Señor esté con vosotros. Proclamación del Santo Evangelio según San Mateo. En aquel tiempo se acercó a Jesús la madre de los hijos de Zebedeo con sus hijos y se postró para hacerle una petición. Él le preguntó: ¿qué deseas? Ella contestó: ordena que estos dos hijos míos se sienten en tu reino, uno a tu derecha y otro a tu izquierda. Pero Jesús replicó: no saben lo que piden. ¿Pueden beber el cáliz que yo he de beber? Contestaron: podemos. Él le dijo: mi cáliz lo beberán, pero sentarse a mi derecha o a mi izquierda no me toca a mí concederlo. Es para aquellos para quienes lo tiene reservado mi Padre. Los otros 10, al oír aquello, se indignaron contra los dos hermanos, y llamándolos Jesús les dijo: saben que los jefes de los pueblos los tiranizan y que los grandes los oprimen. No será así entre ustedes. El que quiera ser grande entre ustedes, que sea su servidor, y el que quiera ser primero entre ustedes, que sea su esclavo, igual que el Hijo del Hombre no ha venido a ser servido, sino a servir y dar su vida en rescate por muchos. Palabra del Señor. Queridos hermanos, hoy en la iglesia, en nuestra iglesia presente, en el mundo entero, estamos celebrando la fiesta del apóstol Santiago. La primera lectura nos dice que Santiago era un hombre de oración, una virtud que también deberíamos tener muy presentes cada uno de nosotros. Dicen, era un hombre de oración y al mismo tiempo era fortalecido en cada momento, igual que todos los apóstoles, pero de una manera muy especial por el Espíritu Santo, que le daba una fuerza especial para evangelizar. Por eso Santiago apóstol se destacó por su predicación en Roma y muy especialmente en Portugal y en España. En Zaragoza, España, y sus restos se conservan en Santiago, allí en España, donde cada día hay miles de peregrinos visitando su tumba. Acojamos, mis queridos hermanos de Santiago, ese propósito grande de orar cada vez más. Cuando una persona dedica su vida a orar, o cuando convierte su trabajo continuamente en oración, está siendo tocado siempre por el Espíritu Santo. El Espíritu Santo que nos comunica siempre con Dios. Miremos cómo hoy la madre de los Zebedeos en el Evangelio clama a Jesús un puesto especial para sus hijos y le dice: quiero que uno sea sentado a su derecha y otro a su izquierda. Jesús le responde: ese puesto no me toca a mí, pero el que quiera ser grande, el que quiera ser realmente importante, que se ponga al servicio de los demás. Es lo que realmente hizo el apóstol Santiago: servir. El sentido del cristiano, mis queridos hermanos, está siempre en ayudar al otro, en servir al otro, en escuchar al triste y al enfermo. Ahí está la persona más importante, es, dice la palabra, el que se pone al servicio de los demás. Cuando prestemos un servicio, un oficio, nunca lo hagamos, como dicen por ahí, para sacar pecho. No, ni para decir: es que yo soy muy importante.
tampoco. Nunca hagas las cosas para que te vean, ni tampoco para que te den un aplauso. Haz las cosas por amor. Dice la palabra, el más importante es el que sirve con amor. No para ser visto por los demás. Bien lo dice la palabra, que no sepa tu mano izquierda lo que hace tu derecha. Nunca busquemos ser los protagonistas, porque el único protagonista es Jesús. ¿Y saben qué hacía Él? Hacía todo con amor, con sencillez, con nobleza, con humildad. Así prestaba Jesús su servicio siempre. Y cada vez que hacía un milagro, decía: pero no se lo digan a nadie. A Él no le interesaba el protagonismo para nada. A Él le interesaba era servir siempre con amor, como lo hizo el apóstol Santiago en su momento. Jesús nos bendiga, San José nos proteja y la Virgen nos acompaña a todos.

0: hermanos, para que este sacrificio mío y vuestro sea agradable a Dios Padre Todopoderoso. Purifícanos, Señor, con el bautismo salvador de la madre de tu Hijo, para que en la fiesta de Santiago, el primer apóstol que participó en el cáliz redentor de Cristo, podamos ofrecerte un sacrificio agradable por Jesucristo nuestro Señor. El Señor esté con vosotros. Levantemos el corazón. Demos gracias al Señor nuestro Dios. En verdad es justo y necesario nuestro deber y salvación darte gracias siempre y en todo lugar, Señor Padre Santo, Dios Todopoderoso y Eterno, porque tú, Pastor Eterno, no abandonas nunca tu rebaño, sino que por medio de los santos apóstoles lo proteges y conservas, y quieres que tengas siempre por guías a los mismos pastores a quienes tu Hijo estableció como enviados suyos. Por eso con los ángeles y arcángeles, con los tronos y las dominaciones, y con todos los coros celestiales, cantamos sin cesar el himno de tu gloria.
1: Santo.

0: Hosanna, oh Señor.
1: Santo eres en verdad, Señor, fuente de toda santidad. Por eso te pedimos que santifiques estos dones con la efusión de tu Espíritu, de manera que se conviertan para nosotros en el cuerpo y la sangre de Jesucristo nuestro Señor, el cual, cuando iba a ser entregado a su pasión voluntariamente aceptada, tomó pan, dándote gracias, lo partió y lo dio a sus discípulos diciendo: tomad y comed todo de él, porque esto es mi cuerpo que será entregado por vosotros.

Del mismo modo, acabada la cena, tomó el cáliz, dándote gracias de nuevo, lo pasó a sus discípulos diciendo: tomad y bebed todo de él, porque este es el cáliz de mi sangre, sangre de la alianza nueva y eterna, que será derramada por vosotros y por muchos para el perdón de los pecados. Y le dijo también: hagan esto en conmemoración mía.

Este es el sacramento de nuestra fe. Así pues, Padre, al celebrar ahora el memorial de la muerte y resurrección de tu Hijo, te ofrecemos el pan de vida y el cáliz de salvación, y te damos gracias porque nos haces dignos de servirte en tu presencia. Te pedimos humildemente que el Espíritu Santo congregue en la unidad a cuantos participamos del cuerpo y la sangre de Cristo. Acuérdate, Señor, de tu Iglesia extendida por toda la tierra, con el Papa León, con nuestro obispo Monseñor Luis Albeiro y todos los pastores que cuidan de tu pueblo, llévala a su perfección por la caridad. Acuérdate también de nuestros hermanos que durmieron en la esperanza de la resurrección. Recuerda a tus hijos María Elena, Wilson Hernando, Jairo, Fernando, Mariano y Alberto, y de todos los que han muerto en tu misericordia, admítelos a contemplar la luz de tu rostro. Ten misericordia de todos nosotros, te pedimos por la salud y recuperación de Nora Pérez y Mario Avendaño. Y así con María la Virgen, Madre de Dios, San José su esposo, los apóstoles Santiago y cuantos vivieron en tu amistad a través de los tiempos, merezcamos por tu Hijo Jesucristo compartir la vida eterna y cantar tus alabanzas. Por Cristo, con Él y en Él, a ti, Dios Padre omnipotente, en la unidad del Espíritu Santo, todo honor y toda gloria por los siglos de los siglos. Muy queridos hermanos, los invito en este momento para que con mucha fe oremos todos como el mismo Jesús nos enseñó. Digamos todos: Padre nuestro que estás en el cielo, santificado sea tu nombre, venga a nosotros tu reino, hágase tu voluntad en la tierra como en el cielo. Danos hoy nuestro pan de cada día, perdona nuestras ofensas como también nosotros perdonamos a los que nos ofenden. No nos dejes caer en la tentación y líbranos del mal. Líbranos de todos los males, Señor, y concédenos la paz en nuestros días, para que, ayudados por tu misericordia, vivamos siempre libres de pecado y protegidos de toda perturbación, mientras esperamos la gloriosa venida de nuestro Salvador Jesucristo. Señor Jesucristo, que dijiste a tus apóstoles: la paz os dejo, mi paz os doy. No tengas en cuenta nuestros pecados, sino la fe de tu Iglesia. Conforme a tu palabra, concédele la paz y la unidad, tú que vives y reinas por los siglos de los siglos. La paz del Señor esté siempre con vosotros. Hermanos muy queridos, compartamos todos un saludo de paz.

0: Este Jesús, Hijo de María Virgen, eres el Cordero de Dios que quita el pecado del mundo. Dichosos los invitados a la cena del Señor.
1: Comunión espiritual. Creo, Jesús mío, que estás realmente, verdaderamente en el cielo y en el santísimo sacramento del altar. Te amo sobre todas las cosas y deseo vivamente recibirte dentro de mi alma. Pero no pudiendo hacerlo sacramentalmente, vení al menos espiritualmente a mi corazón. Y como si ya hubiese recibido, te abrazo y te uno del todo a ti, Señor. No permitas que jamás me aparte de ti. Amén.

Démosle infinitamente gracias a Dios por el regalo de la vida, de la familia. Gracias a Dios por esta Santa Eucaristía que hemos celebrado hoy a partir de las 9:30 de la mañana. Tendremos la cabalgata preparada desde la parroquia con el fin de ir motivando para el altar de San Isidro, que será Dios mediante de este domingo en 8. Les invito para que nos vamos preparando todos para el altar de San Isidro. Cabalgata comienza desde el plan de sector Buenos Aires. Lo haremos de una manera organizada. Compromiso en la palabra de Dios hoy. Lo primero, hacer todo con amor y con alegría. Nunca hacer las cosas para decir que soy el mejor, ni para buscar un aplauso. No tiene sentido un servicio para ser visto y notado por los demás. Jesús dice: el que quiera ser grande, importante, que se ponga al servicio de los demás. El que busca ser notado significa que no hace las cosas con amor en ninguna parte. Haz tu servicio con amor y Dios en lo secreto lo notará y nos recompensará. Mañana, si Dios quiere, es el día de los santos Joaquín y Ana, San Joaquín y Santa Ana, los abuelos de la Santísima Virgen María. Estaremos orando por todos los adultos mayores, por todos los abuelos. Desde ya muchas felicitaciones, Dios los bendiga. Ningún adulto mayor, ningún abuelo debería estar solo. No entiendo unos abuelos que tuvieron 10 hijos, 30, 40 nietos y vivan solitos. Y dicen: es que mis hijos no tienen tiempo para mí, o mis nietos. Oremos por ellos, no los abandonemos. Nuestros abuelos son demasiado importantes, demasiado, son tesoros. Entonces mañana, cada día estaremos orando por ellos, pero mañana muy especialmente por todos los abuelos, y que Dios los bendiga desde ya. Oremos. Al darte gracias, Señor, por los dones santos que hemos recibido en esta fiesta de Santiago Apóstol, te pedimos que sigas protegiéndonos siempre con tu poderosa intercesión. Por Jesucristo nuestro Señor. El Señor esté con vosotros. Y la bendición de Dios Todopoderoso, Padre, Hijo y Espíritu Santo, descienda sobre vosotros y los acompañe siempre. Oh Señora mía, oh Madre mía, yo me ofrezco enteramente a vos y en prueba de mi filial afecto os consagro en este día mis ojos, mis oídos, mi lengua, mi corazón, en una palabra todo mi ser, ya que soy todo vuestro, Madre de bondad. Guardadme, defenderme como hijo y posesión vuestra. Amén. Virgen de los Remedios, San José, Santiago Apóstol, en el nombre del Señor Jesús podéis ir en paz. Que tengan todos un día de muchas bendiciones.

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Las 7 de la mañana, ya 41 minutos, 7 de la mañana más 41 minutos en la Reina de la Sintonía. Comenzamos nuestro bloque informativo en la radio en Nordeste Estéreo para acompañarte con la mejor información de todo el Nordeste antioqueño en tu radio estación favorita Nordeste Estéreo. Hoy es sábado 25 de ese mes de julio del año 2026 y te invitamos para que te conectes con nosotros. Estés atento, pendiente en tu casa, en tu finca, en tu vereda, ya que cualquier información de estas puede ser supremamente valiosa e importante para usted. Recomendaciones: tener a la mano lápiz y papel para anotar datos importantes, números telefónicos, fechas que pueden llegar incluidos en el bloque informativo y además replicar la información a quien va dirigida. Si usted conoce la persona o las personas a quien va dirigida cualquier información que llegue a continuación, por favor hágasela llegar en el menor tiempo posible. Con cariño los acompaña su amigo Jorge Amaro Restrepo. Y los invito a estar muy conectaditos y muy pendientes de este bloque informativo. Es el momento de iniciar el bloque a través de Nordeste Estéreo 89.4. 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amenaza, homicidio, masacre, despojo o abandono de tierras, actos terroristas, atentados, combates, enfrentamientos, hostigamientos, desaparición forzada, delitos contra la libertad e integridad sexual, secuestro, tortura, vinculación de niños, niñas y adolescentes en actividades relacionadas con grupos armados ilegales, que tienen hasta el 21 de agosto de este año para rendir sus 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Término establecido en la Ley 2343 de 2023 y ampliado por la Ley 2421 de 2024, para lo cual se requiere que acudan o llamen a la personería para el agendamiento de la cita respectiva. Los interesados presentarse personalmente a la personería municipal a solicitar la cita para la declaración o llamar al 604-322-2867, extensión 9004. 604-322-2867, extensión 9004. 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Mucha atención, se vende propiedad ubicada en el barrio El Verdún, vecina de Elisa Arango. 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
0: Resultados de lotería jugados en la noche anterior. Mucha atención, Lotería de Medellín, premio mayor 0914, Medellín 0914, Risaralda 1617, Risaralda 1617, Santander 7197, Santander 7197, El Paisita 1339, Paisita 1339, el Playfor 8972, Playfor 8972, Cafeterito 6694, Cafeterito 6694, Chontico 3223, Chontico 3223, el Cash 594, Cash 594. Más informaciones en Nordeste Estero, mucha atención para toda la comunidad remediana. Se están invitando a participar activamente comprando a nuestros emprendedores remedianos en la Feria Agroemprende Remedios, que tendrá lugar el próximo domingo 26 de julio en el Parque La Libertad, desde las 8 de la mañana hasta las 3 de la tarde. 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Las siguientes personas deben presentarse en la oficina de planeación municipal a firmar un documento lo más pronto posible. Son ellas Sandra Rocío Gaviria Rojas, Luz Ángela Berriba Rubla y Miguel Ángel Echavarría Gómez. Así que reiteramos, estas personas deben acercarse a la oficina de planeación municipal lo más pronto posible a firmar un documento. Son ellas Sandra Rocío Gaviria Rojas, Luz Ángela Berriba Rubla y Miguel Ángel Echavarría Gómez. Son las informaciones a través de Nordeste Estero 89.4. Continuamos con nuestra programación en La Reina de la Sintonía. 7:49 minutos, 7 en la mañana, 49.

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9: En Nordeste Estéreo te informamos la hora.
10: 8:01.
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2: Saludos a todos los oyentes que hoy nos acompañan. Les damos la bienvenida a este programa Tu Espacio. Agradecemos su sintonía. Les habla David Villa Barahona
3: y Emanuel Pérez Quintana.
2: Emanuel, ¿alguna vez te has preguntado qué significado tiene tu apellido?
3: Hola David, claro que sí. Y además de ponerme a pensar en su significado, también me he preguntado como de dónde viene.
2: Sí, Emanuel, yo también cuando era niño me llegué a preguntar por el significado de mis apellidos, pero no del origen. Y creo que muchos no nos hemos detenido a pensar sobre su significado y origen. Es por esto que preparamos este tema interesante sobre los apellidos, su significado y origen. A los que nos escuchan, ¿alguna vez se han cuestionado o han tenido curiosidad por sus nombres y apellidos? Entonces, si es así, quédense en sintonía porque lo que viene les va a impresionar.
3: Es por eso que hoy tenemos en cabina a un invitado que nos va a hablar sobre el tema. Él es Daniel Ramírez.
2: Daniel Ramírez Mejía es comunicador social de la Universidad Católica Luis Amigó, con énfasis en comunicación, educación y ciberlenguajes. Máster en innovación y miembro de la Academia Antioqueña de Historia. Es gestor de contenidos para la ciudadanía de la Biblioteca Pública Piloto de Medellín, invitado y asesor cultural de programas y entidades como la Gobernación de Antioquia, Alcaldía de Medellín, Alcaldía de Sabaneta, Alcaldía de Caldas, Alcaldía de El Retiro, entre otras.
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2: Daniel, bienvenido.
4: David, Emanuel, un gusto saludarlos. Qué bueno que podamos abordar estos temas de interés para nuestras familias. Con frecuencia se habla de la historia, pero ¿por qué no abordar la historia de nuestra familia, el origen de nuestros apellidos? Entonces, bueno que podamos tener este tema para presentarlo hoy a quienes nos escuchan, a quienes también les envío un saludo, de igual forma a todo el equipo de la emisora Minuto de Dios y a las comunidades hasta donde llega Tu Espacio Radio.
3: Claro que sí, Daniel, muchas gracias por estar hoy presente. Y bueno, una pregunta que nos hacemos es que, bueno, identificamos nuestros apellidos, los de nuestras familias, amigos, pero muy pocas veces nos preguntamos por qué lo usamos y qué significan. ¿Podrías hablarnos un poco sobre estos apellidos y por qué los usamos?
4: El apellido podemos entenderlo, para quienes nos escuchan desde sus hogares, como el nombre de nuestra familia. Así como tú te llamas David, así como tú te llamas Emanuel, nuestras familias se llaman Gómez, Hernández, Pérez, Gutiérrez o Trujillo. Y este apellido lo hemos heredado de nuestros ancestros. Un apellido puede tener fácilmente 100, 200, 300 años, incluso hasta más.
2: Entendiendo los diversos apellidos, nos gustaría saber cómo llegaron esos apellidos a nuestro país y por qué hoy en día los utilizamos.
4: Hay un fenómeno que hace parte de nuestra historia y fue la de llegada de los españoles a América. Ahí se gestaría lo que hoy conocemos como Hispanoamérica. Todos estos países de Centro y Sudamérica que hablamos castellano y que tenemos, además de nuestro idioma, unos apellidos comunes. Específicamente en el territorio que hoy conocemos como Antioquia, se configura nuestra historia de apellidos entre 1500 y 1540. Posterior a esto llegaría la colonización con familias arrieras que traerían esos apellidos desde España a las montañas de Antioquia. Aquí se haría el encuentro de dos mundos, entre nuestros ancestros españoles y nuestros ancestros nativos, que en muchos casos tomarían esos apellidos españoles de los colonizadores para sus propias familias.
2: Daniel, muy interesante lo que nos cuentas. También me he planteado sobre su origen. Más que todo, según lo que he leído, nacen de la necesidad de identificar a las personas. Desde la burguesía, la nobleza, desde la Edad Media, los apellidos se heredan de padres a hijos. Daniel, ¿qué nos puedes decir sobre estos antecedentes y cómo los utilizamos hoy en día?
4: David, eso que mencionas es muy importante y es la base para entender mucha de nuestra configuración cultural. debemos entender que gran parte de nuestra cultura y tradiciones es una cultura occidental. Y si nos remontamos a los orígenes de la cultura occidental, en gran parte nos encontraríamos con el pueblo romano. En la antigua Roma había una figura muy interesante que se denominaba la tria nomina, porque tenemos un nombre y dos apellidos, nuestro nombre de pila y el nombre de nuestro clan, es decir, nombre de nuestra madre y nombre de nuestro padre. Desde ahí se empieza precisamente, como bien mencionabas, por esa necesidad de identificar las poblaciones, de tener los censos, de modo que la planeación urbana pudiera tener un control de la alimentación y sobre todo de los impuestos. También surge particular que tenemos varias personas con el mismo oficio y con el mismo nombre. Entonces la forma de diferenciarlos es a través del apellido. También hay una figura que escuchamos mucho en Colombia y es el hombre de la casa. Esto no tiene que ver nada con machismo. Estamos hablando del representante legal de la familia, el que da el apellido. Si alguien en una familia romana cometía un delito, el representante legal de la familia, el pater familias, es decir, el hombre de la casa, es el que debía dar la cara por estos hechos.
3: Claro que sí, Daniel, muy interesante lo que nos comentabas. Y bueno, ya que tocaste el tema del machismo, es algo que creo que se ha dejado muy atrás. Por ejemplo, una mujer y un hombre se casaban, se tenía en cuenta como, por ejemplo, Teresa apellido y de, por ejemplo, Teresa Pérez de Martínez, ¿cierto? Que era el apellido del esposo, pero eso ahora ya no se tiene como en cuenta. ¿Qué ha pasado ahí con ese cambio ya a la actualidad?
4: Qué bueno que lo mencionas, Emanuel. Ahí podríamos tener dos líneas. La primera es que hace menos de un siglo aún el hombre era el representante legal de la familia y el que tenía derecho al patrimonio. De ahí viene la figura de patrimonio, de pater. También hay algo particular. Esto que bien dice, se denominan apellidos compuestos. ¿Cómo se conforma un nuevo apellido? Ese era el nombre de la familia. López de Restrepo, López de Mesa, Álvarez del Pino. Eran apellidos compuestos que por lo general se daban uno por un matrimonio o dos por el lugar en el que habitaba la familia.
2: Daniel, bueno, y teniendo en cuenta lo que nos cuentas, ¿cuáles son los apellidos más frecuentes en Colombia?
4: Muy bien, David. Resulta particular que en varias partes de Hispanoamérica y en especial en Colombia, encontramos apellidos frecuentes. Vamos a mirar que en Colombia el apellido más frecuente es el apellido Rodríguez. Es muy interesante, este es un apellido español que termina en EZ. EZ quiere decir hijo de Rodríguez, hijo de Rodrigo, Álvarez, hijo de Álvaro, Ramírez, hijo de Ramiro. Entonces, en un primer lugar tenemos los Rodríguez, en segundo lugar tenemos los Gómez, en tercer lugar tenemos los González, que en Bogotá particularmente son el segundo apellido más frecuente. González, como vimos, quiere decir hijo de Gonzalo, del fundador de la familia. De ahí viene el apellido Martínez, que quiere decir hijo de...
2: De Martín.
4: Súper bien, entonces estamos en sintonía. Y la idea es que nuestros oyentes hagan este mismo ejercicio, que a medida que vamos avanzando y vamos contando de los apellidos, saquen conclusiones de dónde son los apellidos de sus familias, de sus amigos y conocidos. En el caso del Martínez, que bien tú decías, hijo de Martín, es el apellido más frecuente en Barranquilla. Tenemos que el quinto apellido más frecuente de Colombia es el García. Particularmente este es el apellido más frecuente en España. Tenemos en el sexto lugar que el apellido López es el apellido más frecuente y particularmente López viene de una raíz latina de lupus, que quiere decir hijo de lobo. El séptimo es el apellido Hernández. Bueno, tarea para nuestros oyentes. Hernández quiere decir hijo de... Emanuel, nos colaboras. Hernández es hijo de...
3: Hernán.
4: O Hernando, muy bien. También tenemos en octavo lugar el apellido Sánchez, en noveno lugar el apellido Ramírez, en décimo el apellido Pérez, en 11 el Díaz, el 12 es el apellido Muñoz. Aquí tenemos los 12 apellidos más frecuentes en Colombia y que particularmente se repiten en Centro y Suramérica.
3: Muy chévere eso que nos comentaba Daniel, y algo que todavía se ve muy marcado, por ejemplo, más que todo en los municipios. Antioquia, que es un departamento, todavía mantiene sus culturas, sus tradiciones tan arraigadas. Es algo también de los apellidos, por ejemplo, de clase alta y baja, ¿no? ¿Qué te parece a vos?
2: Sí, justamente esta pregunta se la quiero hacer a Daniel. Se ha escuchado que ciertos apellidos dan cierta distinción en la sociedad. ¿Es o no es así, Daniel?
4: Es algo muy particular, porque precisamente hay algo que es el determinismo geográfico. Esto cambia según el lugar. En ciertos territorios vas a ver que hay familias más notables, más conocidas, mientras que vas a ver otras familias que digamos que se desempeñan en labores un poco más sigilosas, que pasan un poco más desapercibidas. Lo que sí podemos decir es que efectivamente hay familias que han acumulado el capital y son reconocidas por esto. También podemos decir que en Antioquia, el Viejo Caldas y en varias regiones de nuestro país hay apellidos muy notables, con mucha historia, y no solo estamos hablando de capital y de riqueza. Debemos entender que el apellido es un patrimonio, un legado de la familia, porque nos habla de nuestros orígenes. Entonces, podemos identificar que no solo es que seamos más o que seamos menos por tener un apellido. No, es que tenemos identidad y hacemos parte de una sociedad en la que todos nos articulamos.
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3: Y ahora vamos con algunas inquietudes por parte de nuestros oyentes. Hola, bienvenido.
5: Hola, me gustaría saber la historia del apellido Tobón.
4: Los Tobón, una familia muy tradicional en las montañas de Antioquia y varias partes de Colombia. Se dice que los Tobón entraron por lo que hoy conocemos como Río Negro. Hay algo particular y resulta que hace parte de esos apellidos castellanizados. ¿Cómo así que castellanizados? Apellidos que llegaron a España de otros lugares y que pasaron a formar parte de los apellidos tradicionales. Tobón viene de la raíz Tobain, que es un apellido irlandés. Algunos lo asocian a una provincia cercana al Reino Unido que se llama Devonshire. Es particular porque entonces los irlandeses bajan a España y posterior a esto llegarían a América. Entonces tenemos una familia muy curiosa que trae un apellido irlandés, o tenemos otras familias como los Blair, los Grave, los Greifenstein, que son aquellos apellidos extranjeros que incluso algunos llegaron a castellanizarse.
3: Más oyentes, bienvenido.
6: Daniel, hola, mi nombre es Mati Luz, un placer saludarte. ¿Podrías decirme el significado de mi apellido Petro?
4: Mati, un saludo cordial. Pues este es un apellido muy particular, puede tener una procedencia muy antigua y múltiples orígenes, pero si asociamos a las raíces antiguas del lenguaje, podríamos encontrar que Petro viene de Petros, que hace referencia a piedras, roca, y de ahí también el nombre de Pedro. Podría ser posible que la procedencia del apellido sea, o el fundador de la familia fuera Pedro, y este apellido puede tener una raíz latina, italiana, una raíz griega, o algunos se atreven a decir que podría ser una raíz como Petrov, que es judío ruso.
7: Más oyentes, bienvenido. ¿Cuál es su pregunta para Daniel?
8: Saludos. Muy interesante lo que habrá el invitado sobre los apellidos. Mi apellido es Guaranguay. Tengo conocimiento de que es ancestral y quiere decir tener la belleza del agua. ¿Podría decirme si sería eso?
4: Bueno, un saludo a nuestro oyente, pues es un apellido muy interesante. Podríamos decir que es de aquellos apellidos autóctonos de nuestra región hispanoamericana, particularmente por la forma de pronunciación, la articulación de palabras, podríamos entender que es un apellido quechua. Tenemos una raíz quechua en el apellido, lo que muestra que precisamente es de nuestras familias nativas ancestrales de Centro y Suramérica.
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7: En tu espacio seguimos conectados con el origen de los apellidos.
3: Bueno, y en el día a día vemos como tan solo en el llamado a lista, en las clases, la variedad de apellidos, cómo podemos clasificarlos y pues existe una manera de clasificar o aprender los apellidos.
4: Manuel, esta pregunta es muy interesante para quienes nos escuchan en sus hogares, en su trabajo. Vamos a hacer un ejercicio. Bien mencionas, los apellidos se nos vuelven paisaje. Escuchamos un llamado a lista en clases, pero no caemos en cuenta de lo diversos que son nuestros apellidos. Entonces, como los apellidos son tantos, existe una forma de clasificarlos u organizarlos. Para quienes están en sus hogares, van a escuchar con atención y van a sacar conclusiones de qué apellidos conocen. Los primeros apellidos, ya los mencionamos, son los apellidos patronímicos, vienen del fundador de la familia, Enríquez, Fernández, González, Ibáñez. Ahora siguen los apellidos toponímicos. Son aquellos apellidos que vienen del lugar en el que habitó la familia. Ahí tenemos el apellido Madrid, Bilbao, Villa, Bosques, Robles, Montes. También tenemos apellidos que derivan del oficio que hacían nuestros ancestros. De ahí apellidos como Herrero, Herrera, Zapata, Zapatero, Correa, Ferrer, Posada y Quintero. También hay apellidos de título u oficio. Están relacionados, pero muchas veces tienen que ver con algo de nobleza. Tenemos apellidos como el Barón, el Márquez, Caballero, Rey, Escudero o Ballesteros. También tenemos otros apellidos que tienen que ver con los rasgos del portador, cómo era esa persona. Entonces estos apellidos se conocen como apellidos descriptivos. Apellido largo para las personas muy altas, apellidos manco para una persona que le faltaba una extremidad, el apellido blanco para una persona muy de tez clara, apellido rubio, el pardo o prieto para las personas de tez trigueña o morena. Y ahorita hablamos de los apellidos castellanizados, como hablamos del Tobón, que es irlandés, o tenemos el Beltrán, que originalmente era Bertrand inglés, y apellidos conversos, aquellos que pueden tener múltiples orígenes y que se convirtieron al cristianismo o que se castellanizaron. Es el caso de los apellidos judíos, como Santa Coloma, San Juan, San Julián, que pueden obedecer a un santo, a un cambio de credo, o por qué no, a una vereda.
2: Había leído también que los apellidos se pueden clasificar con nombres de plantas o animales. Puede ser gato, león, rosa, flores, que se escucha mucho también aquí, pues en esta región. ¿Cómo se identifica ese apellido? ¿Cómo se asigna ese apellido? ¿De acuerdo a qué?
4: Qué buena pregunta, David. Hay un investigador, el profesor Oscar Cuartas del Real. Él habla de las figuras o elementos totémicos, es decir, figuras que tienen una representación simbólica para las familias. Puede tener múltiples orígenes. Lobo, porque cerquita donde vivía había lobos, algo tan sencillo como esto. O lobo, porque la heráldica y el escudo de mi familia era con la pieza del lobo, como pasa con el apellido Toro. El capitán que trajo el apellido Toro a la provincia tenía en su escudo heráldico un toro. Entonces sus descendientes se representaban con la figura de este animal. Entonces vemos que puede tener múltiples razones y que finalmente los apellidos se pueden convertir en un apodo de la familia.
3: Daniel, por ejemplo, en mi caso me surge, cada rato me cuestiono algo y es lo siguiente. Mi apellido es Pérez Quintana. El Pérez, la verdad, lo encuentro a la vuelta de la esquina, por así decirlo. Pero el Quintana no, el Quintana es un poco menos común. Y bueno, ¿de dónde puede salir este Quintana? Como tocabas ahorita el tema de si era de pronto blanco, rubio, que también tocaban como esas cosas, Quintana, por ejemplo, ¿de dónde puede salir?
4: Qué bueno que lo mencionas, Emanuel, y para nuestros oyentes que sean Quintana, vamos a hacer posiblemente la claridad. Antiguamente la tierra se dividía en quintas, y la persona que cuidaba la quinta de tierra le decían el quintero, o también los denominaban quintanas. Así hacían entender a sus descendientes cuál era el oficio de sus ancestros.
2: Hablando en este contexto, podríamos entender entonces que los países de América somos una comunidad cultural a partir de nuestros apellidos.
4: Es verdad, David. Conectamos no solo en nuestros idiomas, sino en nuestra cultura, sino en nuestras tradiciones. Creo que en tu espacio es una oportunidad para llamar a todos nuestros oyentes a que estemos conectados, a que no estemos aislados y que sepamos que somos una comunidad internacional. Centro y Sudamérica no tenemos la barrera del idioma. Entonces debemos aprovecharlo para crear vínculos y lazos culturales más vivos. A partir de lo que me dices, pues podría decirte que el apellido más frecuente de Centro y Sudamérica es el Rodríguez. Es el más frecuente en Cuba, República Dominicana, Venezuela, Colombia, Costa Rica y Uruguay. O podríamos entender que el apellido González es el más frecuente de Paraguay, Chile, Argentina y Panamá. O en México y El Salvador, el apellido más frecuente es el Hernández. Vemos cómo tenemos unos orígenes ancestrales nativos, muy bien, pero también que llegaron unos ancestros nativos españoles y se fusionaron y ahí sale nuestra cultura, porque finalmente de España llegarían muchas de las universidades, acueductos, alcantarillados, escuelas y muchas de las formas culturales que hoy tenemos, y también otras se conservarían de nuestros pueblos nativos.
2: Según lo que nos cuentas, me surge la duda sobre los apellidos indígenas y africanos. ¿Ellos tienen apellidos ancestrales o tomaron apellidos españoles?
4: Qué bueno que lo mencionas, David. Esto es muy importante. Ahorita mencionábamos esos pueblos ancestrales, nuestros abuelos, y ahí están nuestros abuelos nativos, nuestros abuelos africanos y españoles. De todos hemos de sentirnos orgullosos porque ahí está nuestro legado cultural. Atendiendo a tu pregunta, particularmente en Hispanoamérica aún se encuentran muchos apellidos nativos. En otras partes del mundo fueron casi que exterminados. Entonces encontramos, por ejemplo, apellidos como... A ver, hay una obra que cito mucho que es la obra de Reinaldo Agredo. El Reinaldo Agredo, por allá en 2016, habló mucho de los apellidos Anacona, Murri, Domicó, Bailarín, Higuita y Yagarí, apellidos nativos. O también encontraríamos apellidos de las etnias Nasa, como son los Ascue, los Choque, los Ipia, los Noscue. Todos estos apellidos nativos aún se conservan. ¿Qué pasó particular? Muchas nativas quisieron tomar los nombres de sus esposos españoles, y no era contrario a lo que se cree, víctimas de violaciones. No, se casaban con ellos, sentían atracción por estos colonizadores que llegaban. Y en el caso de los ancestros africanos, hay apellidos muy interesantes que vienen de la Gran África. Tenemos apellidos como Congo, Lukumi, Biafra o Biafara y Okoro. todos estos apellidos hacen parte de sus apellidos ancestrales africanos. Entonces vemos que el apellido no solo nos da un reconocimiento ante la ley como un nombre como está designado en los derechos fundamentales del hombre, sino que nos da identidad.
2: Bueno, y hablando de los apellidos, quiero resaltar un estudio que se está haciendo en el sur de Colombia, guiándose y tomando como referencia los apellidos. Es el estudio de la lengua propia de la comunidad de los Pastos o de Nariño, que está dormida, pero gracias a los apellidos que aún conserva la gente en esa región, están logrando despertar esta lengua que estaba dormida. Entonces, por ejemplo, hay apellidos muy interesantes como Quistanchala, como el mío, el segundo apellido de padre. Y también me surge otra cuestión, Daniel, me puedes ayudar con esto. Es, de acuerdo a la ley colombiana, en tal caso que uno se quiera cambiar apellidos, ¿es complejo este proceso?
4: Bueno, podríamos abordar que nuestros amigos de Pasto, hay una figura que representa todo eso que contaste y del sol de los Pastos. Erróneamente le decimos a las personas de esta zona pastusos, cuando el gentilicio es pastense. Los pastenses eran algunos de los más conscientes de este tema de los apellidos porque eran muy amigos de los reyes de España. Había muy buenas relaciones, como lo que pasó con Agustín Agualongo Cisneros. Entonces vemos que aquí hay un vínculo cultural con todos esos pueblos que hemos mencionado. Y en relación a lo que mencionas, hay un espectro jurídico en torno a quién toma el apellido. Hay apellidos expósitos, que es cuando usted toma el apellido y no tiene que ver con sus familiares. Pero si se lo da a su madre, se lo da a su padre, con quien usted tiene un vínculo, digamos lo genético, precisamente hay una parentela. Entonces ya es decisión de cada pareja qué apellido puede portar.
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3: Más oyentes, bienvenido. ¿Cuál es su pregunta para nuestro experto Daniel?
9: Hola Daniel, mi nombre es Gracie y quisiera saber cuál es el significado de mi apellido Ramírez.
2: A partir de lo que estábamos conversando, creo que es hija de Ramiro.
4: Súper bien, David, estás conectado y espero que nuestros oyentes también. Particularmente compartimos apellido. El apellido Ramírez es un apellido patronímico visigodo español que hace referencia a hijo de Ramiro. Podríamos decir que a Colombia entra principalmente por Antioquia y el Viejo Caldas, como lo encontramos en la obra de genealogía de Antioquia y Caldas o en los apuntes genealógicos de Valerio Antonio Jiménez. Los Ramírez llegan a Antioquia gracias al fundador de la familia, que fue don Juan Ramírez de Coy, capitán español que llegó a la provincia de Antioquia desde Andalucía, y muchos de sus portadores aún estamos en estas tierras. Antiguamente el apellido era Ramírez de Coy, después del periodo de independencia quedó Ramírez o quedaron algunos Coy.
3: Bueno, y tenemos otra llamada de un oyente. Bienvenido.
10: Hola Daniel, ¿cómo está? Mucho gusto, mi nombre es Samuel y me gustaría saber cuál es el significado de mi apellido, Marín.
4: Samuel, un apellido muy interesante y frecuente en las montañas de Antioquia. Marín hace referencia a un oficio, los marines, los marineros que llegaron a América, y precisamente conectan mucho con este contexto de la navegación, al igual que el apellido Galeano.
3: Tenemos otra pregunta, bienvenido.
11: Hola Daniel, soy Luis Alonso Hernández, mi segundo apellido es Castro y me gustaría saber de dónde viene. Muy chévere lo que estás explicando sobre el origen de los apellidos.
4: Hola Luis, qué bueno que nos acompañes en esta emisión. Pues bien, el apellido Castro es muy interesante y antiguo. En la antigüedad, valga la redundancia, a las fortalezas se les conocía como castrum y a las personas que vivían cerca a un castrum se les conocía como los Castro. De ahí el origen de ese apellido tan frecuente en las montañas de Antioquia.
2: Daniel, aprovechando su conocimiento, me gustaría saber sobre mi apellido. El apellido materno es Barahona. ¿Me puedes decir cuál es su origen? ¿Qué significa?
4: Una de las zonas más reconocidas en España fue Castilla y León. Allí encontramos una provincia que se denomina Soria y de allá precisamente surge una localidad que se llama Barahona. Quienes nacían ahí les decían barahones o de Barahona. Esto muestra precisamente cómo nuestros ancestros nativos conectaron muy con muchos de los colonos españoles que llegaron a las montañas.
3: Bueno, se dice que la capacidad de rastrear el árbol genealógico de una persona varía mucho dependiendo de factores como el registro disponible, los acontecimientos históricos y las prácticas culturales. Por lo general, lo más atrás de un individuo puede rastrear un árbol genealógico es en unos 100 años. Daniel, ¿qué hay de cierto en lo que se acaba de mencionar?
4: Bueno, esto es muy interesante porque ya le metemos un elemento de investigación. ¿Cómo llegamos hasta los abuelitos más lejanos? Les cuento que nosotros podemos tener más de 16 tatarabuelos. Entonces podemos remontarnos en cientos de años. En árboles genealógicos incluso hemos realizado árboles que van hasta 1500. Nos llegamos hasta la época de la colonización y ya nos encontramos luego con cómo vamos a rastrear los apellidos ya en la península ibérica, es decir, en España. Efectivamente, es un ejercicio posible, es muy interesante, pero se debe basar sobre todo en registros documentales. Podríamos empezar con partidas de matrimonio o actas de bautismo, pero quizás una de las fuentes más fiables muchas veces son los testamentos, porque ahí se habla de las familias y cómo están compuestas, teniendo en cuenta que a veces nos encontramos con homónimos. Hoy en día, para quienes nos escuchan desde sus hogares, hay muchas herramientas para hacer nuestros árboles genealógicos de manera fácil y rápida, y sobre todo económica. Si miramos una plataforma como Family Search, esta herramienta es una herramienta que nos permite múltiples posibilidades. No solo cargar los datos que tenemos, sino que esta herramienta nos ayuda a buscar en las parroquias y en los registros los archivos de nuestros ancestros. Entonces invitamos a nuestros oyentes a que consulten y empiecen a hacer su árbol genealógico.
3: Daniel, bueno, y cuéntanos, ¿cómo podemos empezar con esto del árbol genealógico?
4: Muy buena pregunta. La herramienta más fiable es una libreta y un lápiz, y empiece preguntando en la casa. Tomen una libreta y hagan el ejercicio de poner nombre de padres, abuelos, bisabuelos, hasta donde sepan. Y luego pregúntenle a sus familiares. Se van a llevar sorpresas, porque a veces vamos a encontrar que un primo, un tío, un abuelo recuerda a algunos parientes más lejanos. Cuando ya tengamos el nombre completo y lugar de nacimiento, vamos a tomar estos datos y los vamos a poner en la plataforma Family Search. Ahí esta plataforma empezará a cruzar información y ayudar a encontrar documentos eclesiásticos con nuestros ancestros. Entonces es un ejercicio muy interesante, podemos entender mucho de nuestros orígenes y la historia de nuestra familia.
3: Daniel, ¿y qué nos puedes decir sobre las personas que están sacando su nacionalidad española?
4: Bueno, hay algo muy particular, resulta que algunas de las familias tradicionales, no solo de Antioquia, sino que de Colombia, tienen origen sefardí, es decir, que tienen una parentela o linaje que los conecta con un ancestro judío. Particularmente, salió al parecer una ley que permite en Portugal y España a las personas que demuestren que son descendientes de estas personas que reclamen la nacionalidad. Es un procedimiento un poco largo. Lo que podríamos decirle a nuestros oyentes es que una vez que usted tiene su árbol genealógico armado, usted lo hace firmar por un genealogista y posterior a esto lo apostilla y lo presenta hasta una comisión evaluadora, sea de Portugal o de España. Usted puede optar por la nacionalidad. Sin embargo, es un trámite demorado y que también puede tener un costo elevado.
3: Daniel, ¿y qué tan cierto es que los paisas venimos de los judíos?
4: Muy buena pregunta. Creo que efectivamente puede existir una parentela o linaje, pero ya decir que todos los paisas venimos de judíos, no creo que sea tan cierto. Para este ejercicio en investigación consulté a dos fuentes que considero muy valiosas, que fue al jefe de genética de la Antioquia, don Gabriel Bedoya Berrío, y también al doctor Carlos López, y efectivamente me llegaban a la conclusión a partir de investigación genética, donde decían, efectivamente hay trazas, hay descendientes de judíos, pero que toda la población lo sea, no es necesariamente cierto.
7: Él es Daniel Ramírez Mejía, comunicador social de la Universidad Católica Luis Amigo, con énfasis en comunicación, educación y ciberlenguaje, máster en innovación y miembro de la Academia Antioqueña de Historia. Daniel, encantados de tenerlo aquí en tu espacio. Hemos aprendido bastante con respecto a los apellidos y también nuestra audiencia.
3: Daniel, y para finalizar, cuéntanos cuáles son sus redes sociales.
4: David, Emanuel, agradecerles por la invitación. Un saludo a todos nuestros oyentes y al equipo que hace posible esta producción. Les cuento, me pueden encontrar en Instagram como daniel.ramirezmejía o también en YouTube Daniel Ramírez Mejía. Ahí podrán encontrar no solo este sino de otros temas y profundizar un poco en nuestros orígenes y nuestra historia. Muchas gracias.
3: En la edición y producción, John W.
7: Y así llegamos al final de nuestro viaje por la historia de los apellidos. Esperamos que hayan disfrutado y aprendido tanto como nosotros sobre las raíces de nuestros nombres y cómo reflejan la rica herencia cultural que llevamos con nosotros. Gracias por acompañarnos en este episodio. De antemano, mil gracias a nuestro experto Daniel.
3: Y a ustedes, amables oyentes, gracias por su sintonía.
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0: Te informamos la hora.
1: 8:45.
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0: en Nordeste Estéreo te informamos la hora.
1: 9:01.
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1: Amables oyentes de la Reina de la Sintonía, comenzamos Inversa en Línea a través de Nordeste Estéreo 89.4. Este puente que hace la empresa Inversa SAS, marca registrada, con todos sus usuarios y potenciales usuarios, tanto en Remedios, nuestro casco urbano, en La Cruzada, en Santa Isabel y el municipio de Degachí, hasta donde presta los servicios Inversa SAS. De esta manera, usted se puede enterar de las últimas informaciones, de las últimas novedades. Además, puede usted resolver inquietudes, quejas, peticiones que tenga acerca del servicio de internet y televisión que presta Inversa SAS, marca registrada, para nuestra comunidad. Con mucho cariño nos acompaña su amigo Jorge Mario Restrepo, y acá, como siempre, muy puntual, don Dorian Salazar, el gerente general de Inversa SAS, con quien dialogaremos en estos minuticos a través de la radio. Dorian, como siempre, bienvenido a Inversa en Línea.
2: No le toque las llagas a Cristo,
1: Jota. ¿Con qué, hombre, con qué?
2: Estoy hablando de televisión ahorita con todo lo que tenemos.
1: Ah, bueno.
2: ¿No lo has sentido?
1: No.
2: Bueno, no.
1: Ah,
2: bueno, menos mal no lo has sentido. Le vamos a contar. Entonces, tenemos afectación, no para todos los sectores, con los buenos días para todos nuestros oyentes y nuestros usuarios. Tenemos una afectación grande después de la tormenta de antier. ¿Fue antier, Jota?
1: ¿Cierto? Después de la tormenta llega la calma, dice por ahí.
2: Sí, pero la calma a Inversa todavía no ha llegado, porque aún tenemos problemas en televisión, en carretera Yondó, en el Verdún, el Retiro, Pueblo Cabildo, Calle Real, San Antonio, Pérez Colmero, Aguanoso, 20 de Julio, Las Palmas, Villanueva, Barrio Nuevo, Juan Pablo II, es decir, la zona céntrica.
1: Es que mire Dorian, que ayer precisamente yo le mandé un audio de un oyente que nos preguntaba al respecto, el audio que te mandé ayer. Escuchémoslo.
3: Buenos días, bendiciones, ¿cómo amanecieron? Por favor, para preguntarte si no sabe qué pasa con la parabólica, que el de ayer amaneció mala y uno sirve.
1: Oiga, amaneció mala y uno sirve en el sector del 20 de julio, nos decía el oyente ayer.
2: Sí, entonces, ¿qué pasa? Un amplificador que precisamente queda ahí en Las Palmas, se quemó, no pudimos conseguir el repuesto de la misma referencia. Cuando un amplificador de estos se daña el módulo, queda la carcasa, uno cambia el módulo y listo, y se prende. No conseguimos de los mismos, tocó comprar un equipo similar, con otras características, con otro tipo de carcasa, y hay que cambiarlo. En este momento se encuentran, ya nos llegó por fortuna.
1: Porque es que ese equipo no se compra acá en la ferretería de la esquina.
2: No, y tocó traerlo desde Bogotá incluso. Entonces ya nos llegó, ya nuestros técnicos lo están cambiando, desde las 6 de la mañana están trabajando en eso. Esperemos que logremos terminar de montarlo hoy. Si no lo terminamos hoy, viene fin de semana, vamos a trabajar derechos. Si toca trabajar mañana en el daño, vamos a trabajar mañana para restablecer el servicio. Frente a eso no hay ningún problema. Estamos trabajando para solucionar esa afectación, que no es para todos. Ahí, hoy precisamente me reportaba un usuario en este sector de San Antonio,
1: ¿sí?,
2: que la hermana tenía y que ella no tenía. Lo que pasa es que muchos de los servicios de televisión ya están entrando, sobre todo los empaquetados. Todo el que está empaquetado está entrando por, casi todos están entrando por fibra óptica. Eso no tiene ninguna afectación. Son las ventajas de la fibra.
1: O sea, los que más afectación tienen son los que tienen solamente televisión.
2: Solamente televisión, algunos con internet y televisión que no están empaquetados todavía. Por eso la importancia de que se empaqueten. Lleguen a la oficina y digan, por favor, me ponen el paquete para que me entre la señal en fibra, en tanto la televisión como el internet.
1: Es que ahora, esta semana estaba yo en un local comercial que tiene la parabólica de Inversa SAS. Usted me dice que si no me hizo afectado, pero recordé que en ese entonces estaba yo en el local, estaba viendo algo y en un momento se quedó la pantalla en negro y decía que estaba como buscando el canal. Uh-huh. Y el dueño de ese local me decía, vea, parabólica, Dorian quedó chido, sala bien bonito con usted allá, y vea, esa es la afectación.
2: Sí, de esa es la afectación, pero no todos los que están en fibra no tienen ese inconveniente. Pero venga, que hablamos bonito. Primero, pues gracias por el y no es el primero que se lo escucho. Esta semana me dijo un usuario: oiga, usted habla bonito por la emisora, se le escucha bonita la voz. Yo casi no me he escuchado en la radio, tengo que...
1: Yo le mando el programa, no me preocupe.
2: Que comparta la grabación para ver si es verdad que hablo pispo. Entonces, nosotros siempre hemos dicho, Jota, que este tipo de espacios sirven primero para contar lo bueno, segundo para contar qué estamos haciendo y qué ha pasado, y tercero, me parece responsable también contar si algo va mal. O sea, es que yo no... A mí me chocan, Jota, esos programas en que todo es una maravilla. Usted no lo toca, a usted le tocan los programas,
1: sí,
2: y todo, no hablan sino bonito y bonito y bonito y bonito, y no tienen ni una falla ni un problema. Nosotros contamos de manera desnuda y de manera escueta, contamos las dificultades. Es que todo en la vida tiene, cualquier actividad tiene momentos grises, tiene momentos difíciles.
1: No hay perfección.
2: Y no, pues ojalá, Dios, ojalá fuéramos perfectos, pues, ¿verdad? Como seres humanos y como empresa, y sobre todo una empresa que depende de tantas cosas. Por ejemplo, estos días se nos gastó otra vez el respaldo de la energía solar, la batería, y tuvimos dos cortes, porque nos gastamos la batería y seguido esta semana, eso fue antier, creo, tuvimos dos cortes de energía que se nos apagaron los equipos. Eso afecta a Vegachí, afecta a Santa Isabel, la Cruzada, toda la operación. Si la energía nos falla, afecta a la operación. Entonces, esos son puntos grises. De hecho, lo importante de las dificultades en la vida no es dejarnos apabullar, sino buscar alternativas y soluciones. Por ejemplo, frente a ese tema de la energía solar, que ya nos ha pasado varias veces, estamos ampliando nuestra capacidad de generación. Nosotros en este momento tenemos 24 paneles, Jota, trabajando, y vamos a montar 35 paneles más para tener más capacidad de generación de energía y por ende más capacidad de almacenamiento. Entonces, ¿cómo vamos buscando alternativas y soluciones a las dificultades que se nos presentan? Es la ruta, pero no venir a hablar aquí maravillas, que nada, que todo es perfecto, que Jota nunca le da mico y que no sé qué. No, eso hay momentos en el que se le olvidó echar el desodorante y le dio.
1: Y adiós, Elena. Vea, Dorian, y aquí llegan preguntas de los oyentes, porque ese es el objetivo de este espacio, conversar con los oyentes y con los suscriptores de Inversa SAS. Nos dice un oyente: buenos días, ¿me puede hacer el favor de preguntarle a Dorian si nos va a descontar el tiempo del daño? Y otro oyente prácticamente dice lo mismo: estamos sin parabólica, esperamos que le hagan un descuento, porque la plata hay que darla completa y el servicio nada.
2: Eso era para este programa.
1: Sí.
2: Yo caminé triste, yo venía triste para el programa, porque yo sabía que, o sea, yo dije, en este programa me van a dar como rata en balde, ¿qué se dice?
1: Correcto.
2: Van a dar como rata en balde, porque tenemos un daño y una afectación. Vamos a contestarlo hablando bonito. La única empresa, porque yo también soy usuario de empresas. Y a mí, cuando se me va la energía, cuando me quedo sin servicio de celular, cuando me quedo sin agua, a mí nunca me han descontado nada. Nosotros sí descontamos. Cuando usted vaya a pagar, o sea, eso, en otras palabras, lo que queremos decir, y para responderle a nuestros usuarios, es que eso yo creo que no lo hacemos sino nosotros. Esos días que están sin servicio, en televisión, ojo, ¿cierto? Porque en una vez, ay, descuéntame, que yo estoy empaquetado, me descuenta todo. No, los días correspondientes, hace la reclamación, no lo hacemos por defecto, hace la reclamación y nosotros validamos que sí estuvo sin servicio y le descontamos.
1: Mejor porque, dicho, si usted no hace la reclamación, no le van a hacer descuento.
2: Claro, porque es que nosotros en este momento, Jota y oyentes, no sabemos quiénes tienen y quiénes no, porque muchos están empaquetados y otros no están empaquetados. Unos sectores que tienen el servicio por cobre, que es el que está afectado, está bueno, y otros sectores están malos. Entonces, en fin, no sabemos quién, pero sí podemos validar al momento de que J. Mario va y dice, hágame el favor, yo escuché a Dorian decir que nos van a descontar esos días que estuvimos sin servicio, entonces, para que me lo descuenten, hacemos la conmutación, miramos si J. efectivamente tenía la afectación en ese sector y le hacen el descuentico. Así que no se preocupen, que aunque no lo hacemos y no es de Inversa, pueden hacerlo, porque es una política nuestra, rara por cierto, porque nadie lo hace, pero es una política de descontar, no solo en eso, sino cuando también tienen daños de internet largos, que esta semana nos fue mal, Jota, no solo el tema de la televisión con los rayos, sino también fibras cortadas. ¿Fibras? En la vía, nos tocó, yo por ahí mandé unas foticos, nos tocó hacer montar postes, tirar fibra, hacer cambios, estuvo complicada, muy complicada esta semana, y eso nos da pie para decir a los que estamos atrasados con las afiliaciones un poquito de paciencia, porque priorizamos, lo he dicho mil veces en el programa, priorizamos las revisiones antes que las instalaciones.
1: Precisamente hablando de revisiones, Doren, y hablando del internet, que se toca el tema del internet, que ha tenido algunos inconvenientes también. Esta semana nos llegaba un comentario, un oyente que nos hablaba bastante dateado, este oyente, de la ley...
2: Parecía Jota, pues.
1: Sí, señor. La ley 2108, conocida como la ley de internet. De pronto Doren debe conocer mucho más de esto que yo. Palabra más, palabra menos, el usuario nos decía por qué muchas veces hay un daño en un fin de semana y si hay puente. Pues lógicamente los empleados también tienen su descanso, pero el usuario se queda sin servicio. Hay usuarios que dependen de internet para trabajar, para estudiar. Entonces, ¿cómo hacer para que, digamos, en este caso esta ley se aplique y un usuario que por culpa que no es de él se quede sin servicio un fin de semana y ustedes no trabajen un domingo o un lunes festivo de Dorian?
2: Nosotros, no sé si me hice entender. Nosotros trabajamos, sí, claro, yo lo entendí. Nosotros trabajamos horarios de oficina. En el servicio de atención al usuario, pero trabajamos 24/7 en el tema de redes. Nosotros tenemos un sistema, nuestro sistema de internet tiene un sistema de alertas, y cuando tenemos una caída y es general, a nosotros nos llega a través de Telegram, nos llega la información de que hay un corte o caída de X o Y canal. Y al ingeniero nuestro también le llega, de hecho casi siempre le llega a él primero la alerta y nos comunica que hay caídas. Ejemplo, esta semana nos dijo que había caída para el lado de Santa Isabel, Vegachí se quedó sin televisión, Santa Isabel sí quedó sin internet y televisión, o tú quedó con servicio, algún sector de La Brava quedó sin servicio y acudimos. Entonces vamos a aclarar lo siguiente, para nosotros la prioridad es mantener las redes arriba y tenemos un equipo que es externo, que es el encargado de construir redes nuevas, ampliaciones y redes nuevas, y ese equipo que es externo también es el responsable de acudir un sábado después de mediodía, un domingo, un festivo, cualquier día que no sea laboral, a atender ese tipo de contingencias. Y a la vez ese equipo, si el daño es muy grande y no es capaz de cubrirlo, ellos son tres personas, entonces tenemos el apoyo de cualquiera del personal que es llamado, porque hemos construido un equipo con muy buena voluntad, amén de que tenga, aclare que está de viaje o que está fuera del municipio, está siempre disponible, así que frente a ese tema no hay problema. Otro caso muy distinto, Jota, muy distinto, es que se quede sin servicio ese usuario puntual, se le dañó la fibra o cualquier situación, ahí sí no podemos acudir a repararlo, sino en tiempo laboral, ahí ya se hace un poquito más complejo, pero daños generales, que son de los que hace mención la norma, nosotros acudimos de manera eficiente a hacerlo. Por la ley, ¿por cumplir la ley? No, Jota, porque nosotros somos unos convencidos de que el internet es un servicio esencial, importante, lo decía el usuario. Hoy muchas cosas dependen del internet. Entonces, primero porque es un servicio esencial y segundo porque el prestigio que hoy tiene Inversa en prestación de servicios, así como lo está ganando en el tema de aires y otros productos que estamos trayendo, oiga, vamos duro con
1: viento
2: esos
1: en
2: aires.
1: Popa, viento en popa.
2: Vamos viento en popa. O calor en popa será.
1: Gracias,
2: con estos calores.
1: Usted está agradecido con el cambio climático, usted está agradecido,
2: sí,
1: con el niño.
2: Yo sé, o sea, a mí no me ha chocado.
1: No, me imagino.
2: Mentira, pero vamos bien. Ese tema de aire ha tenido muy buena acogida. Ahorita le cuento una anécdota. Ha tenido muy buena acogida. Entonces, es columna vertebral de esa aceptación y de buen nombre que tiene Inversa hoy en sus servicios. Eso, precisamente. La disponibilidad que tenemos desde la empresa para solucionar problemas. Y créanme que en el caso de la televisión, que ya es una afectación que va a ajustar 2 días o 3 días hoy, no es un tema que a nosotros lo tengamos descuidado. No, vea, es que esto nada que lo arregla. Desde que se generó el daño, estamos trabajando. De hecho, hoy nuestro técnico de televisión, Guillermo, alias Guillo.
1: Guillo,
2: que es el encargado del tema de la televisión.
1: Ya está que se jubila, pues.
2: Sí, ya casi, le falta. Ese muchacho lleva con nosotros, va a ajustar 25 años trabajando. Entonces, desde las 6 de la mañana hoy, y ayer trabajó también hasta muy tarde, está trabajando. De hecho, yo termino el programa ahorita y me voy a ir a apoyarlo aquí en la... no le voy a decir dónde, pues...
1: Se coloca casco, por favor.
2: Aquí, sí, claro. Voy a ir a apoyarlo porque es un tema... Hoy el trabajo que está haciendo es un tema complejo. Toca aparatear la carcasa nueva y montar todo el servicio. Así que estamos trabajando en eso con el convencimiento de que es la ruta, pero no tanto para cumplir normativas, sino para que nuestros usuarios se sientan respaldados y que sientan que tienen detrás una empresa que piensa en ellos y que quiere seguir creciendo en el territorio.
1: Vea, Dorian, es que con respecto a ese tema de que Inversa es la única empresa que le va a reconocer esos días a los usuarios de Parabólica con esas características que usted mencionó, nos dice el oyente: ah, bueno, entonces estoy haciendo el reporte, me llamo fulanito de tal. Así no es, tiene que ir allá.
2: Así no es, pao. Uh-huh. En el momento de pagar, es muy sencillo, eso lo resuelven facilito. En el momento de pagar, dice: venga, yo tuve afectación de televisión. Dorian dijo que lo iba, que se reconocía, las muchachas en la oficina saben, y le hacen automáticamente el cómputo de cuánto es y le hacen el descuento. Pero bien, debe ser allá, no por allá. La radio es un canal para que nos cuenten, para nosotros informar y recibir y retroalimentarnos, pero desde acá nosotros no solucionamos, que eso es un tema administrativo.
1: Esta pregunta sí la puede resolver usted, Dorian, nos dice el oyente. Buenos días, por favor, le pregunta a Dorian, ¿por qué dicen que el 16, en este caso de julio, dice el oyente, suspenden el servicio y yo voy tempranito 7:30 antes de abrir para pagar y evitar así pagar suspensión, y cuando llego a la caja pues a pagar me dicen que ya está suspendido? ¿Es que ustedes trabajan en la madrugada o qué?
2: Preguntémosle a Melisa, que nos está escuchando. Cuando es un día de suspensión, se elaboran los listados y recuerde que es un tema de eso en el sistema se elabora por fechas, y el 16 es a partir de las 12 de la noche. Entonces, efectivamente, no madrugamos a suspender porque lo hace el sistema por defecto. Entonces, si usted no pagó, llega a las 12 de la noche y le suspenden. Las activaciones, Melisa, sí se concentra en el tema de activaciones. Entonces, normalmente al otro día está encargada de todo ese tema. Y cuando es necesario suspender de manera manual, Melisa, a las 4 de la mañana ya está en la oficina haciendo ese trabajo, porque a ella le toca trabajar a las 8 de la mañana. Entonces, sí, efectivamente madrugan más, porque ustedes madrugan a las 8, pero Melisa madruga a las 4 de la mañana. Entonces, de ahí la importancia de que aprovechen el día, o sea, el día hábil no es el 16 a las 8, o sea, a primera hora, es el 15 en este caso, a las 5:33 de la tarde, que ya se recortó el horario. Recuerda que ya tenemos casi media hora menos de labores por el tema de recorte de horario laboral en el país.
1: Buenos días, señores. Señor Dorian, van varios días que el internet está intermitente, pasa en la mañana, en la tarde, en la noche. ¿Está uno viendo algún programa, escuchando música por YouTube o se está en WhatsApp, se cae el internet, vuelve y se cae el rato? Y esto está hace días así y casi todo el día. Ya ni siquiera hablo a la oficina porque se habla y sigue lo mismo.
2: No puede seguir lo mismo. Tienen que reportarlo y nosotros tomamos medidas. Esto, ese caso, ese síntoma, lo primero que se hace cuando reporta ese tipo de intermitencias así como lo está reportando, lo primero es que nosotros revisamos la potencia, revisamos cómo está todo. Si está bien, normalmente cambiamos los cargadores. Esos cargadores se dañan, Jota, y empiezan a desenganchar el equipo. Y ha pasado con muchos usuarios: venga, tengo este problema. Y de hecho no mandamos cuando van a la oficina no mandamos ni técnico, sino que le damos un cargador nuevo y le decimos: ensáyelo, póngale este, y si no le funciona, nos avisa. Y normalmente es eso, esos cargadores empiezan a molestar. Hay una de las cosas, Jota, no lo voy a hablar todavía, por allá dentro de 2 meses o no sé cuándo, vamos a hablar un poquito más de ese tema, pero si algo tenemos en Remedios es que la energía fluctúa mucho, sube y baja mucho, y eso daña los cargadores. No le digo que vamos, le digo que vamos a hablar dentro de 2 meses de eso, porque estamos desarrollando un producto nuevo que después se lo voy a presentar y que va en ese sentido. Una de las modificaciones o plus que le estamos dando a ese equipo es que permite, que soporta esos picos de voltaje. Después les cuento bien. Pero es uno de los problemas que tenemos en Remedios. Entonces, ¿qué pasa con eso? Esos cargadorcitos suelen dañarse con esos altos y bajos y empiezan a molestar. Entonces, se bloquea, desengancha la señal. Vuelve y engancha, coge internet. Vuelve y se desengancha. Entonces, casi siempre, después de que revisamos, porque no siempre ese es el daño, por eso validamos, cuando todo está bien, le damos un cargador y normalmente lo hacemos. Y si es el equipo, como el equipo es nuestro, también se lo cambiamos sin costo. Lo que vamos a tener que hacer entonces, que les voy a dar un número estos días, dentro de 8 días, me recuerda Jota, para darle un número alterno, para que cuando en la oficina no le resuelvan, vamos a hacer un filtro y yo le resuelvo por otro número. Porque la primer línea, pues tiene que ser la oficina. Y vamos a mirar entonces si esas quejas, porque si no las resuelven ahí, entonces tenemos que buscar una alternativa, pero la gente no se puede quedar así.
1: Dorian, vea, yo le voy a contar un caso particular y usted me responderá si eso tiene algo que ver.
2: Venga, Jota, le interrumpo.
1: Hágale.
2: Aquí me acaba de decir Melisa. Dice, la energía estuvo intermitente esta semana y los equipos se apagaban. Por eso el servicio de internet estuvo intermitente esta semana, por cuestiones de energía. Eso es a nivel general, ¿cierto? Porque es que el problema, Jota, es que si a la luz se va en el retiro, si se apagan los equipos, vos en tu casa no te das cuenta que simplemente te quedas sin internet. Entonces, esta cosa, hombre, está intermitente. Yo no sé si Orián qué es lo que está haciendo. Entonces, si se va en toda parte, pues normal.
1: Eso fue algo que pasó, recuerdo, estábamos en un partido del Mundial, yo te mandé la imagen que estaban cambiando un poste en la calle Retiro.
2: Ajá.
1: Y ese día, pues se fue la energía ya, respaldo de la solar no alcanzó, llegó a su límite, y por ende se quedó sin internet buena parte del municipio, ¿cierto?
2: Correcto. Entonces, de todas maneras, el usuario, como es malicioso, nos va a decir, no, pues está a toda hora la luz en el retiro. Si eso es muy frecuente, llama por favor y reporta. Y la semana entrante les voy a dar un número adicional para utilizarlo como línea de emergencia.
1: Bueno, entonces le contaba el caso particular y usted me dirá si estoy equivocado o es mucha casualidad. Me ha pasado en la casa que voy a entrar a internet desde el televisor y me dice que no hay servicio, que no está conectado. Y me di cuenta que es que cuando el televisor está con la hora trocada, no me está cogiendo el internet. ¿Eso pasa de verdad o es una casualidad o qué es?
2: No, eso pasa y no solo eso, sino que también las conexiones por Wi-Fi tienen otra dificultad que también es muy inestable para los televisores. Entonces, en la medida de lo posible, traten de conectar el televisor por cable LAN. Si está muy lejos, consigas en un cable LAN largo para que sea siempre a través de una red física.
1: O sea que el tema de la hora sí puede influir en que haya internet o no.
2: Definitivamente sí.
1: Bueno, llega una pregunta del sector de la balastrera, Dorian. Nos dice por aquí.
2: Madera de la balastrera.
1: El internet ha estado intermitente, nos manda pues el nombre, me imagino que es de la usuaria. No sirve ni para escribir, ni para llamar, ni para nada. Hemos escrito y no nos han contestado. Es para, no sé, vino la semana pasada un técnico y volvió y es que lo arregló y cuando él se fue siguió lo mismo. Entonces, para yo saber si no, para hacer quita la internet, porque se paga y pague y tengo que estar metiendo recarga para poder tener el WhatsApp.
2: Si tiene el servicio, lo ha tenido malo, no tiene que pagarlo, simplemente se reporta a la oficina y dice, vea, esto está malo, evidencian y no le cobran. Eso no lo hacemos y no nosotros. Stop. Entonces,
1: nadie escuchó.
2: Nadie escuchó. Pero en la balastera tenemos un problema y de pronto haya quedado secuelas del trabajo que hicimos esta semana. Entonces, ojo con la balastera. Si tienen ese internet en la balastera y parte de la brava, si tienen dificultades en ese sentido, por favor lo reportan para validar si quedó algún problema en la reparación. Hubo que hacer una reparación grande, hubo que cambiar un kilómetro de fibra, montar muflas, montar postes. O sea, hubo que hacer un trabajo muy grande y puede ser consecuencia de esa situación. Así que, por favor, repórtelo con daticos para que eso quede, vea, para podamos buscar la solución.
4: Yo te voy a enviar el mensaje que está con el nombre de la de
2: perfecto, la, para de la validarlo, para que eso sea como, que nos sirva como reporte, de ahí lo tomamos como reporte.
4: Ya enseguida se lo comparto ahora.
2: Mientras usted me comparte, le voy a recordar acá algo que me mandan de la oficina, horarios de atención, lunes a viernes de 8 a 12, de 2 a 5 y 36. Sábados de 8 a 12.
4: ¿A 5 qué?
2: ¿Ah?
4: ¿A 5 qué?
2: 5 y 36 minutos.
4: ¿Y por qué 5 y 36?
2: Pero, porque es que como hubo que recortar el horario.
4: Ah,
2: entonces yo lo dividí. Hasta
4: minutos y todo.
2: Sí, claro, lo dividí. No me acuerdo, pues que Melisa. Ah, que usted no estuvo la semana pasada.
4: Yo no estuve.
2: Melisa me mandó un aviso que era de 2 de la tarde a 5 y 30.
4: Ajá.
2: Pero es que la ley manda recortar una. Yo lo dividí y eso daba a las 5 y 36. Se iban a ganar 6 minutos.
4: Ah,
2: oiga, bueno. Usted no le tocó. Eso fue una pelea con esa Melisa.
4: Ah,
2: usted no la conoce.
4: Ah, no, entonces, yo creo que usted tampoco la conoce.
2: Entonces, a las 5 y 36 se cierra la oficina los sábados de 8 a 12. Aquí hay un dato bien importante. Traer datos completos a la hora de realizar pago o reportes. O sea, el nombre completo del usuario, del titular, el nombre completo.
4: Sí, porque yo llego ahí a dar un reclamo, sí. Vengo a hacer un reclamo al internet, Jorge.
2: Yo vengo a pagar el internet de Jota. Ay, ay. ¿Sabe quién lo encuentra? Si manda un menor de edad, enviarlo con los datos completos del servicio. Han llegado niños que no saben ni cómo llaman ellos. Venga, que es para pagar el internet, para pagar el internet de mi mamá. ¿Y usted cómo se llama? Ya, yo no me acuerdo. Y la mamá tampoco. Entonces, así es muy difícil o tomar reportes o recibir los pagos. Y van a mandar a los niños que por favor, y ojalá anotaditos los datos para que no tengan inconveniente con eso.
4: Esperamos entonces, Dorian, que ya dentro de 8 días se haya pasado toda esta.
2: No, pues este sí, dentro de 8 días no ha pasado, me toca desaparecerme.
4: Todo este chaparrón de reclamos y de vicisitudes que, como usted lo decía, pero, al principio, pasan en cualquier empresa.
2: Pero mire que bacano, estamos hablando de las dificultades. Hoy casi que se nos fue, y yo lo presentía. Casi que se nos fue el programa hablando de las dificultades que hemos tenido, porque es que muchos daños, Jota, no solo en televisión, sino en red de fibra. En Vegachí también nos tocó cambiar unas cajas. No, esto sí, esta semana.
4: Imagina que aquí un oyente nos hacía la comparación, lo que le entendía al oyente, la comparación de que a veces nos dejan sin agua 8 y 15 días y nos cobran el mes completo.
2: Uh-huh.
4: En cambio, mire lo que Dore nos está diciendo, desde que haya la evidencia, el reporte como tal, y que en la oficina validen que efectivamente ese usuario tuvo una intermitencia o un corte en el servicio de televisión, en este caso, pues se hará un descuento.
2: Claro, y es que pasa, Jota, por ejemplo, a nosotros nos dicen, ve, Dorian, va a llegar Jota Mario y me parece que va a pagar. Jota, es que Dorian, es que yo tuve 8 días de este mes sin servicio. Nosotros entramos a la cuenta de Jota. Ojo, nosotros no vemos qué escribe usted ahí, eso no se ve. Ni vemos qué habló, no sabes nada de eso, ¿cierto? Pero si vemos si tuvo cortes, eso aparece en unas gráficas, en el sistema aparecen unas gráficas, y nosotros tenemos la oportunidad de ver si efectivamente está malo o está bueno. O sea, si tuvo caídas, esas gráficas se van a cero y aparece una raya así como cuando un electrocardiograma que si se murió aparece la rayita así. Así aparece aquí. Aparece que no tuvo actividad. De hecho, nosotros en el historial sabemos cuánto internet consumió, cuántas personas tiene conectadas a través de todo el historial. Entonces ahí nos damos cuenta. O sea, a nosotros es muy difícil que nos digan mentiras frente a ese tema. Por ejemplo, esta mañana, espere, le acuño ahí.
4: Sí, señor.
2: Esta mañana me abordó alguien en la calle, un muchacho me dijo que tenía el internet malo. Entonces yo le dije, déjeme, yo reviso. Le coloqué un mensaje y Melisa me contestó al ratico. Y entonces me dice, por ejemplo, vamos a poner el ejemplo de eso, muy afín. Me dice, ya revisamos y registra con navegación y 5 conectados. Potencia de menos 23, que es una potencia óptima. Entonces, algo así. Mire que nosotros desde el sistema nos dice qué día tuvo 5 conectados, 10, 4, 1, no había nadie conectado, no tiene potencia, no tiene consumo. Todo eso lo tenemos nosotros rastreado, usuario por usuario.
4: Bueno, y este usuario nos dice, mi internet era súper bueno, pero ahora últimamente está muy malo, se va y viene y yo llamo y me dicen que siempre es que hay un daño. Es un servicio muy bueno, a mí me encanta ese servicio, pero ahora últimamente está muy regular, dice nuestro oyente.
2: Yo creo que ahí hay que reconocer una situación, y es que estos días nosotros le hemos hablado mucho de los canales de respaldo. Uh-huh. Y estos días hemos tenido dentro del canal más eficiente que nosotros tenemos, que es un canal que viene por Caucasia, hemos tenido varios cortes, uno por incendio en la que se quemó la fibra, pues una quema dañó la fibra, un accidente en la vía tumbó un poste y la reventó, o sea, hemos tenido varios eventos.
4: Cuando uno está mal ayudas tanto la casa.
2: Sí, todos ayudan. Entonces hemos tenido varios eventos que han ayudado a esa situación que nos reporta el usuario. Acción, porque nosotros a las dificultades siempre le generamos una acción. Estamos esperando, que ya lo había anunciado, precisamente ayer consulté cómo iba ese proceso, porque estamos instalando un nuevo canal que va a entrar por Cisneros. Nos dicen que esta semana es muy probable que no lo instalen, entonces ahí vamos a tener otra posibilidad de retomar ese buen nombre que tenemos con la usuaria que nos reporta, porque si ahorita lo que tenemos o lo que teníamos antes de todas estas afectaciones le gustaba, cuando se nos venga el canal de Cisneros le va a gustar, como dicen, yo me llamo.
4: Y la última, Dorian, para despedirnos, dice el señor Dorian, usted...
2: ¿Despedirnos de qué?
4: Ya, mijo, a la hora.
2: Pero, mijo, de la semana pasada habían 15 minutos. ¿Usted no escuchó el programa?
4: La semana pasada no estaba yo. Señor Dorian, usted hace mucho alarde de los paneles solares. ¿Por qué los equipos de la oficina central se quedaron sin energía? ¿O eso no soporta la carga de energía?
2: Esa pregunta está buena, pero yo no hago alarde. Yo caño y le cuento a la gente que tenemos. A ver, le explicamos al usuario porque aprovechamos esa pregunta, como casi siempre lo hago, para ampliar y contextualizar. Una cosa son los paneles solares, que generan energía, convierten la energía solar o la luz solar o la radiación solar, mejor, en energía.
4: Mientras que haya luz
2: Mientras haya luz de día. Y hay otra cosa que se llaman baterías. Entonces, yo tengo un banco de baterías que tengo que seguir ampliando. El objetivo principal es en el futuro, la visión en el tema solar es no depender de la energía de la red. Es decir, llegar a un 100% de generación y almacenamiento de energía para mi sistema. De hecho, nosotros estamos montando la oficina, pues, de todo este tema de importados de aire, de energía, de PPF, de pantallas LED, ahí diagonal al frente, diagonal a la oficina de la parabólica, del internet. Ese edificio o esa casa, es la casa que dejó mi madre, la voy a poner 100% energía solar. De hecho, ya tengo parte, la iluminación y los equipos ya están 100% en energía solar. A eso aspiro yo en la cabecera, pero eso requiere un banco de energía muy robusto para poder sostener energía a través de baterías, 14 horas aproximadamente que se requieren. Entonces es un respaldo muy grande, que es el que no tenemos. Ya tenemos gran parte de ese respaldo. El respaldo nos alcanza 4 horas aproximadamente de esas 14 que necesitamos. Es decir, todavía necesitamos baterías para 10 horas. Es un viajado. Entonces, si la energía se va 4 horas, y vale mucha plata, ahí usted hizo la seña. Si la energía se va 4 horas, pero en el momento ya el banco de baterías ha consumido un porcentaje, no me va a durar 4 horas, sino me va a durar
4: 2, 3
2: horas. ¿Cómo funciona? Les explico. La batería se almacena...
4: ¿Cortico?
2: Sí, cortico. Nada más para utilizar el tiempo de la semana pasada. La energía tiene su mayor... La energía solar tiene su pico de irradiación hasta las 4 de la tarde. De ahí para abajo empieza a reducir. Es decir, que ya hay más consumo. El sistema empieza a partir de las 4 de la tarde, deja de almacenar baterías y empieza a consumir baterías. Es decir, va bajando esa capacidad. Cuando llega a un punto X, para las baterías y sigue consumiendo de la red, por si hay un apagón, poderlo soportar. Así funciona eso. Entonces, por eso, no es que cuando se vaya la luz, tengo 4 horas. Efectivamente tengo 4 horas, pero se empiezan a consumir a partir de las 4 o de las 5 de la tarde.
4: Si se va la luz a las 8 de la mañana, ¿es diferente?
2: Diferente. De hecho, se nos ha ido. Y nos hemos reído de Janeiro, porque en el día, a nosotros se nos va la luz en el día y no hay problema.
4: Prácticamente no, ni cuenta se da.
2: No, nos damos cuenta. Entonces, es mejorar el tema aumentando la capacidad de almacenamiento. Una respuesta un poquito larga, pero creo muy completa, para que la gente entienda las maravillas de la energía solar.
4: Dorian, dentro de 8 días seguimos ampliando todos esos temas tan importantes para la comunidad, para que también aprendemos un poco.
2: O sea, que llegué triste porque me iban a dar garrote, y usted me dejó triste porque me quitó 12 minutos que me quedaron debiendo del programa pasado, así que entonces nada que hacer. Usted es el que manda, no hay problema, no hay ninguna dificultad, tranquilo señor. Nos vemos en 8 días en la radio. Esperamos entonces que este fin de semana podamos solucionar el problema de la televisión. A todos, mil gracias por escucharnos. Dios los bendiga.
4: Próximo sábado, acá estaremos 9 de la mañana en Inversa en Línea.
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1: 9:46 minutos.
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0: En Nordeste Estéreo te informamos la hora.
1: 10:07.
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0: informamos la hora.
1: 10:16.
2: Bueno, Susi, muchas gracias. Las 10:16 en la Reina de la Sintonía. Acá estamos con la programación crossover que te trae tu radio estación favorita Nordeste Cero. Este fin de semana, no de puente. Ojo, pues, mal acostumbradito, no. Este fin de semana es normalito, completico. Semana normal. Sábado, como decía un amigo mío, sabadito alegre. Y domingo normalito. Ya lunes a trabajar común y corriente. Pero mientras tanto, disfrutémonos este sábado bien chévere. Con esos 29 grados centígrados de temperatura. Ni muy muy, ni tan tan. Y listos para acompañarnos con la mejor programación crossover a través de la radio. Las 11, el programa de la parroquia Nuestra Señora, el Perpetuo Socorro del Corregimiento del Tigre, municipio de Vegachí, Vivir en Cristo. Y luego continuaremos con nuestra programación crossover bien chévere en esta tarde, en esta mañana. Y en la tarde disfrutaremos lo mejor de la música vallenata a partir de las 4 de la tarde y a las 6. Seguiremos con la música de Tropicalísima bien chévere para disfrutarla acá en la Reina de la Sintonía. No olvides que puedes acompañarnos a través del 311-726-8846. Nuestra línea de contacto, nuestra línea para que puedas programar tu canción favorita. Ahí está ahora en el género crossover, merenguito, salsita romántica, reggaetón romántico chévere, no el grosero, nanay nanay. Todo acá en la 89.4. Y hablando de merengue, vámonos con este, vea. Lo hace Frenesí Orquesta. Esto es un cover y la canción Obsesión.

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2: En Nordeste Estéreo te informamos la hora.
3: 10:30.
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0: Ave María, queda uno como cansadito bailando este merengue, hombre. Estos hermanos Rosario se ponen a bailar lo que sea. Ahí estaba con su oeo. Las 10 de la mañana, 40 minutos, las 10:40 minutos, a las 11, Vivir en Cristo a través de Nordeste Estéreo 89.4 y de la parroquia Nuestra Señora el Perpetuo Socorro del Corregimiento del Tigre de nuestro hermano municipio de Vega Chía. Ahí estaremos con ese espacio real a las 11 en la mañana. 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Le recordamos al señor Euden de Jesús Castrillón en la Cruz, donde se encuentre, que su señora está hospitalizada en Remedios, para que por favor salga, ya que lo necesitan de carácter urgente. Quien lo conozca, por favor, dele a conocer esta importantísima información. También los amigos de Uma Bayac en Remedios nos está informando que tendrá servicio este domingo 26 de julio solamente en el horario de 8:30 de la mañana a 1 de la tarde, para que aprovechen si necesitan alguna diligencia en Uma Bayac en Los Ahorcados. Servicio mañana de 8:30 de la mañana a 1 de la tarde, Uma Bayac. Las 10 de la mañana, ya 42 minutos, las 10:42, y que les está yendo bien a John Jader Durán, al zaragozano. Fue presentado esta semana en el Benfica en Portugal, y ya ayer asistencia y gol. Ojalá siga así este muchacho. Y definitivamente, pues, deja a un lado y todo un poquito los hechos de indisciplina que... Y brille por lo que es un gran futbolista, el señor John Jader Durán. Hoy liga también del fútbol colombiano, mucho fútbol en estas noticias. Pues ya se habla que Bocinha será jugador del Colo-Colo, este arquero revelación del Mundial 2026. La despedida de Magnelli Torres también está entre los principales titulares a nivel nacional y en este caso departamental. También la despedida de Juan Fernando Quintero del River Plate. El River le dedicó unas bonitas palabras donde dijo que su talento quedará para siempre en la historia del club. También ya se reveló la condición médica de Einer Rubio, el colombiano que ayer pues sufrió un accidente durante la etapa número 19. Cuando ya prácticamente llegando a la meta, pues por hechos que están por investigarse y por definirse finalmente, uno de los vehículos que acompaña a toda esa caravana pues frenó y el... ciclista chocó contra el vehículo, donde ya sufrió pues algunas lesiones que hicieron que lógicamente pues se retirara de esta competencia. El vehículo, un vehículo de apoyo del equipo Emiratos Árabes Unidos o Emiratos Team, al parecer todo indica que un transeúnte o un peatón cayó en la vía y el vehículo tuvo que frenar. A lo cual pues lógicamente Einer, pues que iba detrás del carro confiado en que el carro iba a continuar, pues no alcanzó a esquivarlo con su bicicleta y terminó impactándolo y sufrió fuerte golpe en el rostro con lógicamente sangre. Allí inmediato fue trasladado a un hospital, varios exámenes, 20 puntos de sutura, hágame el favor, toma el golpecito. Luego fue trasladado pues a otro centro asistencial donde van a terminar algún tipo o qué otro tipo de lesión pudo haber sufrido este muchacho que iba llegando bien ahí a la meta. ¿Qué le vamos a hacer pues? Vamos de malas con los ciclistas colombianos. 10:44 minutos, 10 de la mañana más 44 minutos. Nos vamos con más música en la Reina de la Sintonía.
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2: 10:45 minutos.
0: Ah, bueno, listo, 10:45.
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0: Para esa mañana sabatina, qué rico una buena salsita con el señor Willy Colón. Recordemos la voz de este gran artista con su famoso trombón y la canción Guadalajara.

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1: 11:03.
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2: Alabado sea Jesucristo. Ven, Creador Espíritu, de los tuyos la mente a visitar, a encender en tu amor los corazones que de la nada me gustó crear. Tú que eres gran consolador y don altísimo de Dios, fuente viva y amor y fuego ardiente y espiritual unción. Tú tan generoso en dádivas, tú poder de la diestra paternal, tú promesa magnífica del Padre que el torpe labio vienes a soltar. Con tu luz ilumina los sentidos, los afectos inflama con tu amor. Con tu fuerza invencible fortifica la corpórea flaqueza y corrupción. Lejos expulsa al pérfido enemigo, danos pronto tu paz. Siendo tú nuestro guía, toda culpa logremos evitar. Denos tu influjo conocer al Padre, denos también al Hijo conocer, y en ti del uno y otro Santo Espíritu para siempre creer. A Dios Padre alabanza, honor y gloria, por el Hijo que un día resucitó, y a ti abogado y consuelo del cristiano, por los siglos se rinda admiración. Amén. Envía tu Espíritu, Señor, y se renovará la faz de la tierra. Bienvenidos una vez más, amables oyentes, a este su programa Vivir en Cristo, programa emitido desde la parroquia Nuestra Señora del Perpetuo Socorro del Corregimiento El Tigre en el municipio de Vegachí, a través de esta su emisora Nordeste Estéreo, cada sábado a esta misma hora. Les habla el padre Hernando Jaramillo Peña. Nos dedicamos en este programa a la explicación del Catecismo de la Iglesia Católica, siguiendo el texto del padre Filadelfo López Echeverri, que en paz descanse, el gran teólogo de nuestra diócesis de Santa Rosa de Osos. Hemos avanzado ya bastante, llegamos hoy a la emisión número 37, 37º programa emitido a través de esta emisora. Venimos ya tratando pues la primera parte del Catecismo de la Iglesia Católica, la profesión de fe, y hemos explicado uno a uno los artículos de la fe. Estamos en el último, creo en la vida eterna. Y en este artículo pues profesamos todo lo referente a lo que se ha llamado las postrimerías del alma, lo que viene después, la muerte, el juicio, el cielo, la gloria, el infierno. Y también está como un intermedio entre la muerte y el cielo, el purgatorio, que es un estado de purificación y de madurez en el amor para poder gozar de esa visión beatífica, para gozar de Dios cara a cara y restablecer completamente y perfectamente la comunión con la inefable Trinidad, el Padre, el Hijo y el Espíritu Santo. Habíamos considerado pues lo referente al juicio particular, lo referente al cielo, al purgatorio, al infierno y a la misma muerte. Vamos a considerar hoy cómo será todo al final. Después del juicio habrá, del juicio final, habrá, surgirá de ahí un cielo nuevo y una tierra nueva, libres ya del pecado y de la muerte, de la afección causada por el pecado a la misma creación. ¿Usted se ha puesto a pensar que este universo visible, tan maravilloso, no tiene razón de ser sino por y para el hombre? Y así es la cosa. Dios Padre, por su Hijo en el Espíritu Santo, creó este universo visible por y para el hombre, para que éste lo conociera, lo dominara y lo ordenara hacia su Creador. Y así, hay una solidaridad entre el hombre y su universo. Este no tiene sentido sin el hombre, el universo. Y este, como no es puro espíritu, sino espíritu encarnado, un ser con dimensión no solo espiritual, sino también corporal, necesitamos del universo para podernos realizar. San Pablo enseña que dicho universo espera ser liberado de la servidumbre de la corrupción para participar en la gloriosa libertad de los hijos de Dios. Carta a los Romanos, capítulo 8, versículos 20 a 21. Y así nosotros esperamos nuevos cielos y nueva tierra en los que habite la justicia. Lean, por ejemplo, la segunda carta de San Pedro, capítulo 3, versículo 13. Y también el libro del Apocalipsis, capítulo 21, el versículo 1. Según el Concilio Vaticano II, la renovación del mundo está irrevocablemente establecida, cuando llegarán los cielos nuevos y la tierra nueva, donde more la justicia. Lumen Gentium, número 48, parágrafo 3. Ignoramos el tiempo en que se han de consumar la tierra y la humanidad. Tampoco conocemos la manera como será transformado el universo. La figura de este mundo, afeada por el pecado, es pasajera, pero se nos enseña que Dios nos prepara una nueva morada y una nueva tierra, donde habita la justicia y cuya felicidad calmará y superará todos los deseos de paz que surgen en el corazón humano. Entonces, vencida la muerte, los hijos de Dios serán resucitados en Cristo y quedará libre de la servidumbre, de la vanidad, de todo aquello que Dios creó en razón del hombre. Lumen Gaudium Spe del Concilio Vaticano II, número 39, parágrafo 1. En otras palabras, junto con los hombres nuevos, glorificados ya, no solo en su dimensión espiritual el alma, sino también en su dimensión corporal, será también renovado este universo visible, que es inseparable del hombre, un cielo nuevo y una tierra nueva para los hombres nuevos. El diablo con sus ángeles y con los demás condenados ya no podrán ejercer influjo alguno en los hombres nuevos y gloriosos con su universo renovado y transformado. Pero nosotros no podemos simplemente cruzarnos de brazos a esperar ese futuro maravilloso, sino que tenemos que prepararlo, anticiparlo en cierta manera, procurando mejorar cada día nuestras relaciones con la naturaleza, convencidos de que esta no es solo para nosotros, sino también para todos los hombres del futuro. Entonces, esto es lo relacionado con, después del juicio, viene toda esta renovación de todas las cosas en Cristo. Miremos algunas preguntitas que nos recoge lo fundamental de este duodécimo artículo del credo. Creo en la vida eterna. ¿Qué le pasa al hombre inmediatamente después de que muere? Inmediatamente después de que un hombre muere en estado de gracia, si no necesita purificación o maduración de su amor a Dios, o después de dicha maduración, si la necesita, su alma, es decir, ese hombre, en su dimensión espiritual, ya está en el cielo. Inmediatamente después de que un hombre muere en estado de pecado mortal, su alma, es decir, ese hombre, en su dimensión espiritual, ya está en el infierno. ¿Qué es el cielo? El cielo es un estar para siempre unidos todos los hijos de Dios Padre en comunión de vida y de amor con ese Padre, por Jesucristo en el Espíritu Santo, con la plena y colmada satisfacción de todos nuestros anhelos y aspiraciones. Ahora, ¿qué es el infierno? El infierno es un estar privado para siempre, por toda la eternidad, por propia culpa de la comunión vital y amorosa con las tres inefables personas divinas, sin las cuales es absolutamente imposible ser feliz, a pesar de seguir siendo sostenidos por ellas para no volver a la nada. ¿Y el purgatorio qué es? El purgatorio es la maduración que la inefable Trinidad realiza en el alma, es decir, en la dimensión espiritual del hombre que muere en estado de gracia o de amor a Dios, pero con un amor no maduro. Purificación, viene a ser eso. Bueno, ahora, ¿cómo terminamos el credo? Con un así sea, amén. Significado de esta palabra. La palabra amén es hebrea y significa solidez, firmeza, seguridad. Cuando yo al terminar el credo digo amén, digo estoy seguro, esto es así. Cuando decimos esa palabra amén al final del credo, queremos expresar que estamos absolutamente seguros de que es verdad todo lo que acabamos de profesar con ese credo. Es como si dijéramos, seguro que sí. Cuando decimos amén al final de nuestra oración, expresamos igualmente que estamos seguros de que Dios Padre escuchará esa nuestra oración que le hemos dirigido por Jesucristo en el Espíritu Santo. En otras palabras, con el amén al final de nuestras oraciones, queremos expresar que estamos seguros de que esa inefable Trinidad no le falla nunca a uno. Ahora miremos, ya con esto pues concluimos la primera parte del catecismo de la Iglesia Católica, la profesión de fe. Ahora, esa fe que profesamos, que hemos explicado uno a uno el programa, en estos 37 programas que ya llevamos, la celebramos. ¿Cómo la celebramos? En la Sagrada Liturgia, especialmente en los sacramentos, y especialísimamente y sobre todo en el sacramento de la Santísima Eucaristía. Pero en toda la liturgia estamos celebrando esa nuestra fe que profesamos. Por eso entonces vamos a este apartado de la celebración de la fe. Y para eso tenemos que saber, se celebra la fe mediante la liturgia. Jesucristo, principalmente mediante su misterio pascual, pasión, muerte, resurrección y exaltación, nos redimió y glorificó perfectamente al Padre. Jesucristo sigue siendo presente en y por el Espíritu Santo ese misterio pascual, mediante la Sagrada Liturgia. En esta, la esposa y cuerpo místico de Jesucristo, es decir, la Iglesia, celebra en el Espíritu Santo el misterio pascual, realmente presente, asociándose así a su esposo y cabeza para rendir por el mismo Cristo, con él y en él, a Dios Padre, el culto que él se merece, y para participar de los beneficios de la redención. Por eso en la liturgia está siempre realmente presente Jesucristo, y toda celebración litúrgica es realizada por Jesucristo y por su Iglesia. Por eso en la Iglesia no existe una acción más sagrada que la celebración litúrgica. Esto lo considera muy bien el Concilio Vaticano II, en Sacrosanctum Concilium, especialmente el número 7. Dese pues usted cuenta de la enorme diferencia que hay entre la celebración, por ejemplo, de una fiesta patria, y la celebración litúrgica. En la celebración de una fiesta patria simplemente se recuerda un hecho que ya pasó. Es mera memoria. Los héroes de ese hecho ya no están entre nosotros. Desaparecieron. Solo quedan sus bustos o estatuas para llevar ahí coronas o cosas parecidas. En cambio, la celebración litúrgica no es mero recuerdo, sino que en ella se hace realmente presente en el Espíritu Santo el misterio pascual de Jesucristo, que sucedió una sola vez. En la celebración litúrgica no tenemos el mero recuerdo del héroe, del misterio pascual, es decir, de Jesucristo, ni un simple busto o estatua de él, sino su presencia real y viva que solo podemos contemplar con ojos de fe. Las otras actividades de la iglesia, como por ejemplo la evangelización para los que aún no creen, el continuo esfuerzo de toda ella por profundizar en su fe, por ser luz y sal de la tierra, y por parecerse en todos sus miembros cada vez más a Jesucristo, etc. Todas estas acciones están ordenadas a la celebración litúrgica, y esta es la verdadera fuerza vital de todas esas otras actividades. Y por eso la Sagrada Liturgia, especialmente la Eucaristía, es la fuente de donde saca la Iglesia toda su fuerza para toda su actividad misionera, y al mismo tiempo el culmen, donde llega, donde lleva a todos los creyentes a celebrar su fe, a contemplar a Jesucristo, a vivir el misterio pascual. Algunas preguntitas pues sobre este puntico y esta introducción a esta parte del catecismo. Es la liturgia. ¿Qué es la liturgia? La liturgia es la acción sagrada por la que la Iglesia, en el Espíritu Santo, celebra el misterio pascual realmente presente de Jesucristo, para rendir culto a Dios Padre por, en y con el mismo Cristo, y para participar de los frutos de la redención. ¿Cuál es la gran diferencia entre la celebración de una fiesta patria y la celebración litúrgica? La gran diferencia consiste en que en la primera se tiene un mero recuerdo de un hecho pasado y de su héroe, mientras que en la celebración litúrgica el héroe y su hecho que se celebran están realmente presentes, a saber, Jesucristo y su misterio pascual, su gloriosa pasión, muerte y resurrección. ¿Qué podemos hacer nosotros en favor de los del purgatorio? Nosotros les podemos ayudar mucho, con oraciones, con buenas obras y especialmente con la Santa Misa. ¿En qué consiste el juicio final? El juicio final consistirá en que todos los hombres, ya incorruptibles, también en su dimensión corporal, comparecerán ante Jesucristo, juez de vivos y muertos, para ser por siempre ya felices en el cielo, ya desgraciados en el infierno por propia culpa, según que hayan muerto como justos o que hayan muerto como pecadores. ¿Qué se quiere indicar ante todo con las expresiones juicio particular y juicio universal? Con las expresiones juicio particular y juicio universal se quiere indicar ante todo que tendremos que responder ante Jesucristo de nuestros actos buenos y malos, y del influjo de estos en los demás hombres. ¿Qué prepara el Padre por Jesucristo en el Espíritu Santo para los hombres nuevos, es decir, gloriosos, al fin de los tiempos? Para los hombres nuevos, por lo gloriosos, Dios Padre por Jesucristo en el Espíritu Santo prepara al fin de los tiempos un cielo nuevo y una tierra nueva, es decir, transformados, que nosotros no podemos ni siquiera imaginar. Bueno, ya con esto pues concluimos esta primera etapa y nos quedamos introducidos en la segunda etapa, en parte de este catecismo, la economía sacramental, la celebración de la fe, la celebración del misterio cristiano, que no es mero recuerdo, sino presencia real de lo que celebramos, el misterio pascual de Cristo, especialmente en la Santísima Eucaristía. Aquí lo llamamos la economía sacramental. Cierto que cuando usted oye la palabra economía, piensa inmediatamente en la plata, en el dinero, que hay que saber administrar. Pues sepa que el sentido primero de esa palabra es otro algo muy distinto. Economía significa primeramente el arte de administrar y organizar los bienes de una casa. Como los bienes, beneficios o frutos del misterio pascual se administran, se dispensan, se conceden de una manera sacramental, por eso se habla aquí de economía sacramental. En esto vamos a iniciar, pues, indicando el misterio pascual en el tiempo de la Iglesia. El misterio pascual aconteció, claro, en el tiempo de Jesucristo. Lo consideramos aquí en economía sacramental, ese misterio pascual, ese mismo misterio en el tiempo de la Iglesia. Lo que nos conecta inmediatamente con la Sagrada Liturgia. Y pues la Sagrada Liturgia tan de Dios, es nosotros en Dios, en la Santísima Trinidad. Porque es Dios Padre, la fuente y el fin de la liturgia. Dios Padre es la fuente de la Sagrada Liturgia. Porque ese Jesucristo, cuyo misterio pascual celebramos en ella, es un regalo de ese Padre. Y porque donde el Padre es también el Espíritu Santo, que vuelve actual y presente ese misterio pascual. Además, y principalmente en toda celebración litúrgica, ese Padre está con nosotros para colmarnos de sus bendiciones y de su gracia. Y en los sacramentos, los cuales son el centro de la liturgia, ese Padre se une íntimamente con nosotros por Jesucristo en el Espíritu Santo. O intensifica dicha unión para hacernos partícipes de su vida y de su amor. Dios Padre es también el fin de la liturgia, porque es a Él a quien por Jesucristo en el Espíritu Santo le rendimos culto cuando celebramos la Sagrada Liturgia, ya que la acción litúrgica es acción sagrada de Jesucristo. Vamos, ya pues con esto quedamos introducidos en esta segunda parte del Catecismo de la Iglesia Católica, y entonces vamos ya en programas siguientes, Dios mediante, a considerar pues lo que son los sacramentos, la celebración, primero que todo la celebración del misterio pascual, que la liturgia es acción sagrada del mismo Jesucristo, Él es el quien preside nuestras asambleas, y ya cogeremos uno a uno la explicación clarita, conforme a lo que ha enseñado siempre la Iglesia desde siempre, desde los apóstoles, de cada uno de los sacramentos. Y hasta aquí pues este contenido de la explicación del Catecismo de la Iglesia Católica en su programa Vivir en Cristo. Con este programa pretendemos llegar a los hogares con la doctrina cristiana, a iluminar y compartir su vida. No dejen de escucharlo todos los sábados a esta misma hora por esta su emisora Nordeste Estéreo. Y saludo pues a todos los oyentes allá en Remedios, en Segovia, y principalmente aquí en el Tigre y en Pegachí, a todos los que nos escuchan. Yo sé que en las veredas de aquí del Tigre, en Mata Alta, en Mata Baja, en el Churú, en la Julia, en el Pescado, muchas personas me están escuchando. Mi saludo y mi cariño para todos ellos, con quienes comparto como administrador parroquial, como su pastor, digamos, medio propio, todavía no, de esta comunidad del Tigre. Mi saludo pues a todos, y sigan en sintonía con esta su emisora Nordeste Estéreo. Mi agradecimiento especial a todos a quienes nos han colaborado en muchas cosas aquí en la parroquia, en las fiestas de la Virgen del Carmen, en la celebración del sacramento de la confirmación. 53 jovencitos y jovencitas fueron confirmados pasado miércoles y estuvo con nosotros compartiendo con él el Monseñor Luis Albeiro Maldonado Monsalve, nuestro obispo de Santa Rosa, así que también en Begachí, en Santa Isabel, en Remedios, tuvieron también este encuentro con su padre y pastor, con nuestro padre y pastor, Monseñor Luis Albeiro Maldonado Monsalve. Agradezco aquí en el Tigre a todas las personas que tan bellamente colaboraron y estuvieron muy atentos en la fiesta de la Virgen del Carmen, todo el día, los días de la novena, todo, y luego también en las confirmaciones. Agradezco el buen comportamiento, la participación y un encuentro comunitario católico muy lindo en el templo con nuestro padre y pastor, Monseñor Luis Albeiro Maldonado Monsalve, y los sacerdotes que nos acompañaron, padre Diego Leonardo Llave de Cachí, los vicarios cooperadores, el padre Torrendón y el padre César Jiménez, y también nuestro vicario de pastoral, el padre Diego Restrepo. 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Sigan en sintonía con esta su emisora, les imparto la bendición a toda la audiencia de Nordeste Estéreo y especialmente los que han seguido este programa. El Señor los bendiga y los guarde. Amén. Ilumine su rostro sobre ustedes y les conceda su favor. Amén. El Señor vuelva amoroso su semblante sobre ustedes y les conceda la paz, la salud y el bienestar. Amén. La bendición de Dios Todopoderoso, Padre, Hijo y Espíritu Santo, descienda sobre ustedes y permanezca siempre. Amén. Alabado sea Jesucristo.

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1: 11:35.
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0: Ahí está nada más ni nada menos que Shakira Isabel, una de las artistas más buscadas en estos días en las redes sociales, después de su participación espectacular en el Mundial y también después de todo lo que produjo la presentación de los Ghetto Kids en diferentes escenarios en el marco del Mundial y posterior al Mundial también. 11 en la mañana, ya 45 minutos, las 11:45 minutos en Nordeste Estéreo. Programación crossover hasta las 4 de la tarde. Las 4, lo mejor de la música vallenata. Llegará acá a través de la Reina de la Sintonía para que usted no se despegue del dial, a través de nuestras ondas 89.4 y también a nuestra gente que está conectada a través de del mundo virtual, a través de las diferentes plataformas de internet donde sintonizan a Nordeste Estéreo 89.4.
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0: Claro que sí, esta es tu emisora, la que te acompaña en la Reina de la Sintonía. Algo de salsita de cuarto romántica, porque como dice este artista, hasta aquí te fui fiel.

0: en Nordeste Estéreo te informamos la hora.
1: 11 y 50 minutos.
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1: Son las 12 del mediodía y 4 minutos.
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1: Son las 12 del mediodía y 16 minutos.
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2: 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En Nordeste Estéreo te informamos la hora.
7: Son las 12 del mediodía y 30 minutos.
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0: En Nordeste Estéreo te informamos la hora.
1: Son las 12 del mediodía y 48 minutos.
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1: 1:31.
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0: te informamos la hora.
1: 1:48.
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16: En Nordeste Estéreo te informamos la hora.
17: 2:01.
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0: 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En Nordeste Estéreo te informamos la hora.
1: 2:18.
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1: 2:32.
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1: 2:45.
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3: 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En Nordeste Estéreo te informamos la hora.
4: 3:01.
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1: 3:32.
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1: 4:15.
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5: Ahí sería importante conectarse con la gente de otros municipios, o con redes sociales, o los que participaron en el comité de planificación.
4: No, listo, pelados, ya con esto tenemos armada una buena programación para la emisora. 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
4: Que nada se convierta en una excusa para que no digas lo que siempre quisiste decir.
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3: En Nordeste Estéreo te informamos la hora.
11: 5:01.
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0: te informamos la hora.
1: 5:18.
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9: En Nordeste Estéreo te informamos la hora.
10: 5:30.
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6: En Nordeste Estéreo te informamos la hora.
7: 6:01.
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3: Es el momento de iniciar el bloque a través de Nordeste Estéreo 89.4. Se le informa a todas las personas víctimas del conflicto armado interno que no hayan realizado la declaración de algún hecho victimizante, entre los cuales se encuentran desplazamiento forzado, amenaza, homicidio, masacre, despojo o abandono de tierras, actos terroristas, atentados, combates, enfrentamientos, hostigamientos, desaparición forzada, delitos contra la libertad e integridad sexual, secuestro, tortura, vinculación de niños, niñas y adolescentes en actividades relacionadas con grupos armados ilegales, que tienen hasta el 21 de agosto de este año para rendir sus declaraciones por los hechos victimizantes sufridos desde 1985 en adelante. Término establecido en la ley 2343 de 2023 y ampliado por la ley 2421 de 2024, para lo cual se requiere que acudan o llamen a la personería para el agendamiento de la cita respectiva. Los interesados presentarse personalmente a la personería municipal a solicitar la cita para la declaración o llamar al 604-322-2867, extensión 9004, 604-322-2867, extensión 9004. La IPS Somos Salud de la calle Piralbanca, donde antes era Rolfo Silva, informa que el día viernes 31 de julio habrá brigada con el ginecólogo Gabriel Benítez con ecografías pélvicas de embarazo, transvaginal, mamaria y consulta ginecológica. Citas al 830-3529, al 327-31-3687, o puede separar su cita en la Droguería del Socorro en el 830-3790 o en el celular o WhatsApp 327-83-3214. 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Mucha atención, se vende propiedad ubicada en el barrio El Verdún, vecina de Elisa Arango. Los interesados llamar al 301-936-3394. Reiteramos, se vende propiedad ubicada en el barrio El Verdún, vecina de Elisa Arango. Los interesados llamar al 301-936-3394. La IPS Somos Salud de la calle Piedralbanca, donde antes era Rodolfo Silva, en Remedios informa que el día domingo 26 de julio habrá brigada con el cirujano endoscopista John Vázquez, con exámenes como endoscopias, colonoscopias y rectosigmoidoscopias. Citas al 830-3529, al 327-31-3687, o puede separar su cita en la Droguería El Socorro en el 830-3790 o en el celular o WhatsApp 327-83-3214. Para Euden de Jesús Castellón en La Cruz, que su señora se encuentra hospitalizada, para que por favor salga, que lo necesitan de carácter urgente. Reiteramos, a Euden de Jesús Castellón en La Cruz, que su señora se encuentra hospitalizada en Remedios, para que por favor salga, que lo necesitan de carácter urgente. Más informaciones en Nordeste Estéreo. Mucha atención para toda la comunidad remediana. Se están invitando a participar activamente comprando a nuestros emprendedores remedianos en la Feria Agroemprende Remedios, que tendrá lugar el próximo domingo 26 de julio en el Parque La Libertad, desde las 8 de la mañana hasta las 3 de la tarde. Remedios le compra a Remedios. Contribuye con tu compra y ayuda a dinamizar la economía local de nuestros emprendedores locales. Artesanías, manualidades, productos del campo y mucho más. Así que lo esperamos domingo 27 de julio, Merca Emprende Remedios. Remedios, Remedios le compra a Remedios. Las siguientes personas deben presentarse en la oficina de planeación municipal a firmar un documento lo más pronto posible. Son ellas Sandra Rocío Gaviria Rojas, Luz Ángela Berriba Rubla y Miguel Ángel Echavarría Gómez. Así que reiteramos, estas personas deben acercarse a la oficina de planeación municipal lo más pronto posible a firmar un documento. Son ellas Sandra Rocío Gaviria Rojas, Luz Ángela Berriba Rubla y Miguel Ángel Echavarría Gómez. Son las informaciones a través de Nordeste 089.4. Continuamos con nuestra programación en La Reina de la Sintonía.

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2: En Nordeste Estéreo, te informamos la hora.
12: 6:30 minutos.

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